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0: 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La M Mexicana te da la temperatura. 27 grados centígrados.
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0: M Mexicana te da la temperatura. 27 grados centígrados. 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
7: La M Mexicana te da la hora. Son las 6:19.

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2: La M Mexicana te da la hora. Son las 6:35.
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0: Falleció el señor Maximino Díaz Díaz a la edad de 80 años. Le participan con el más profundo dolor su esposa, hijos, nietos, bisnietos, hermana y demás familiares. El duelo se recibe en calle López Portillo sin número en el Zapote, municipio de Río Verde. La misa de cuerpo presente será celebrada el domingo a las 2 de la tarde en la iglesia de Cristo Rey, partiendo de ahí el cortejo fúnebre al panteón del mismo lugar. Descanse en paz el señor Maximino Díaz Díaz, funerales Nueva Vida del Refugio, Ciudad Fernández.
1: La M Mexicana te da la hora. Son las 6:59.
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0: AM Mexicana te da la temperatura, 25 grados centígrados.
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2: Falleció la señora Guadalupe Alba Aguilar a la edad de 74 años. Le participan con el más profundo dolor sus hijos, nietos, hermanos y demás familiares. Luego se recibe en calle 5 de Mayo, barrio del Refugio, en San Ciro de Acosta. La misa será el domingo a las 2 de la tarde en el templo del señor San Ciro y de ahí parte el cortejo al panteón municipal viejito de San Ciro de Acosta. Descanse en paz la señora Guadalupe Alba Aguilar, Funerales Lara de San Ciro de Rafael Lara.
3: La M Mexicana te da la hora. Son las 7 con 17 minutos.
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0: FM Mexicana te da la temperatura. 24 grados centígrados.
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0: Falleció la señora Guadalupe Alba Aguilar a la edad de 74 años. 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El duelo se recibe en calle 5 de Mayo, barrio del Refugio, en San Ciro de Acosta. La misa será el domingo a las 2 de la tarde en el templo del Señor San Ciro, y de ahí parte el cortejo al Panteón Municipal Viejito de San Ciro de Acosta. Descanse en paz la señora Guadalupe Alba Aguilar. Funeral en Lara de San Ciro de Rafael Lara.
1: La M Mexicana te da la hora. Son las 7:33.

0: La M Mexicana te da la hora. Son las 7:39.
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3: Mis queridos oyentes, mis queridos hermanos que me sintonizan, sean como siempre bienvenidos a un espacio más de este su programa, Los Grandes Secretos y Misterios del Hermano Gregorio. Como siempre, invitando a toda aquella persona que tenga problemas de salud, que tenga problemas de dinero, que tenga problemas económicos, esas personas que mantienen enfermas, deprimidas, angustiadas, que todo les sale mal y que han buscado ayuda en un lugar y en otro y no lo han podido encontrar. 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Mis queridos hermanitos, gracias por darme la oportunidad de estar en estos minutos allá en sus hogares a través de esta prestigiosa estación de radio. Gracias por darme la oportunidad de poderles orientar. Gracias a los que me visitan a diario. Gracias por confiar en nosotros y primero que todo por tener fe en nuestro Padre Celestial y también en nuestra Madrecita Santísima, la Morenita de Guadalupe. Recuerde que todo en la vida tiene solución, que toda enfermedad tiene curación, que esos problemas que lo agobian a usted, que esos problemas que lo tienen atormentado, que esa dolencia que no le permite dormir o alimentarse o comer bien o descansar, mis queridos hermanitos, puedan ser causados por un daño, por una maldad o una brujería que usted ha ignorado y está permitiendo que cada día se incremente y crezca más en su cuerpo. Mis queridos hermanitos, si ustedes son de esas personas que han buscado soluciones en un lugar y en otro y no han podido encontrarla, puede ser que estén siendo víctimas de un daño, de una maldad, y ustedes lo están ignorando y están permitiendo que este mal cada día se incremente más y lo ataque más fuertemente. Yo transmito este programa para hacerle entender a usted, fiel oyente, que si hay alguna dificultad, que si hay algún problema, que si siente que es víctima de algún daño, de alguna maldad, es importante nos visite o usted se comunique con nosotros para que se asesore si lo que usted tiene es natural o es algo sobrenatural. ¿Por qué digo esto, mis queridos hermanitos? Porque es que estamos viviendo en un mundo cruel, lleno de gente envidiosa, lleno de gente de muy mal corazón, que no le importa pagarle a un hechicero, a un brujo, a un pitonizo, para que destruyan a un hogar, destruyen a un empresario, destruyen a un negociante que bien le ha estado yendo, pero que quieren verlo decaer en todo aspecto de la vida. Esto le ha sucedido a muchas personas porque muchos me han visitado, algunos teniendo problemas con sus parejas, teniendo problemas con la economía, siendo que anteriormente vivían muy bien, tenían todo, pero de un momento a otro han fracasado. Yo le invito a usted, mi querido oyente, para que usted en este momento se comunique y se asesore con estos verdaderos parapsicólogos mentalistas, espiritistas que estamos aquí en esta población. Es para entregarle todo nuestro conocimiento a todos y cada uno de ustedes, porque para eso nos hemos preparado. Hemos estudiado en grandes monasterios, nos hemos preparado en selvas, nos hemos preparado con grandes parapsicólogos mentalistas, espiritistas, para poder obtener este conocimiento que ahora tenemos, para poderlo ayudar a usted, mi fiel oyente, mi querido hermanito, que en ese momento está pendiente de este programa. Por eso le hago esta cordial invitación, para que en la primera oportunidad que usted tenga nos visite y nos deje esa carga de inmensos problemas en nuestro santuario hogar, en nuestro santuario de curación, donde les esperamos diariamente. Así que no lo dude más, no lo piense más, y acérquese, mi querido hermanito. Vamos a atender llamadas porque tenemos llamada en este instante, en este momento. Sí, bueno, ¿con quién tengo el gusto?
4: Con William Valencia.
3: William Valencia. William Valencia. Cuénteme, William, ¿en qué le puede servir?
4: Maestro, últimamente he tenido un malestar que se me molesta demasiado. Es en mi estómago y en la parte de mi espalda. Sí. Vaya, yo me dedico a trabajar en la obra. Sí. Y durante cerca de un lapso de tiempo me he sentido muy mal. Y de verdad que no soporto el dolor que siento en el estómago.
3: Ya. William, ¿y usted ya había buscado ayuda anteriormente o es la primera vez que lo hace?
4: Me creo, maestro, que yo estoy muy escéptico a esto. No he recibido la ayuda oportuna, pues no creo en los tratamientos. Ya he platicado con familiares y todos mis familiares también me dicen que acuda a opciones alternativas, y aquí estoy con usted.
3: Ya. William, ¿por qué no me regala, por favor, lo que es su fecha de nacimiento? Día, mes y año, por favor.
4: Claro que sí, maestro. El 11 de junio de 1983.
3: 11 de junio.
4: Sí.
3: Del año 83.
4: Así es.
3: Nacido bajo la constelación del signo Géminis, ¿verdad?
4: Sí.
3: Elemento aire. Su color favorable, el verde, le favorece muchísimo el color amarillo. Su cualidad es mutable. El día de suerte, el día miércoles. El planeta que le rige es Mercurio. Sus números de suerte que aparecen a través de su carta astral, préstele mucha atención, es el número 5, el número 7 y le favorece mucho el 14 y el número 23. ¿Sí sabía usted eso de su horóscopo o no?
4: No, yo no lo sabía, pero ya ahora lo sé.
3: Bueno, mi querido William, préstele atención, aquí analizo muy bien lo que está sucediendo con usted. Veo que hay muchos problemas. Yo, sin temor a equivocarme, puedo decirle exactamente que usted es víctima de un daño, ¿sí? Aunque, como usted dice, poco creen estas cosas, porque de pronto algún ser querido, algún familiar o alguien cercano ha buscado soluciones y ha buscado ayuda y no las ha podido encontrar. No piense que todo el mundo tiene los mismos conocimientos. Como yo siempre explico en el programa, dese en cuenta que los dedos de las manos no todos son iguales. Y muchas personas habrán buscado ayuda en un lugar, en un sitio, en otro, pero no han tenido la oportunidad de comunicarse o visitar a un verdadero parapsicólogo mentalista, como lo es el grupo del hermano Gregorio. Mi querido hermanito, veo que los problemas que usted siente es como inflamación en su estómago, la cual cuando usted se alimenta, cuando usted coma, el estómago, disculpe la palabra, como lo voy a decir, como que se le sopla, como que se le esponja, ¿verdad?
4: Ay, sí, maestro,
3: exactamente. Y siente llenazón. Incluso usted es una persona muy joven, que ya viene padeciendo problemas como si fueran de una persona adulta, dolor de las piernas, como usted mismo dice, dolor de la espalda, ese malestar que siente en su estómago, y hay algo que es muy, muy preocupante, sabiendo que usted es una persona joven, viene ya teniendo problemas inconvenientes con lo que es la potencia sexual, mi querido William. Mire, hijito de Dios, de pronto hay muchas personas que no les gusta mencionar o decir lo que sienten porque les da vergüenza, pero como en este caso está hablando usted con una persona que es especializada, que tiene conocimiento y en este momento pues están viendo o escuchando su voz, pero nadie sabe de quién se trata exactamente, mi querido William. Yo le digo, esto que usted padece, esto que usted tiene, se puede tratar, algunos problemas se pueden tratar por medio natural, porque no todo es sobrenatural. Pero ¿qué pasa, mi querido William? Que cuando una persona es víctima de una brujería, de una maldad, por más tratamientos especiales que usted haga, la medicina no le va a funcionar, porque siempre hay un bloqueo que no permite que lo que usted consuma, que lo que usted coma o lo que usted tome, le funcione. ¿Por qué? Porque el mal nunca va a permitir que el bien entre. Necesito, William, que usted me haga un grande favor. ¿Usted quiere curarse o solamente quiere saber qué es lo que usted tiene?
4: No, maestro, a mí lo que me interesa es curarme.
3: Exactamente.
4: No me sentí nada bien y ya, lo que me interesa es ya terminar con este problema.
3: Y tenga la plena seguridad y la certeza que usted está hablando con la persona indicada. Mire, desafortunadamente a usted le dieron un brebaje a través de lo que es tierra de panteón, raspadura de hueso difunto, lo que es sangre de gato negro, y lo más complicado, le dieron menstruación de mujer pasada de 3 días, y esto es lo que lo tiene a usted con su estómago de esta manera, y eso es lo que le está quitando lo que es la fuerza de hombre, la potencia sexual, mi querido amigo. Si usted requiere o si usted desea que yo lo cure, tenga la seguridad que yo lo voy a curar. Pero ¿qué ocupo? Necesito que usted me consiga lo que es 2 litros de agua bendita, ¿de acuerdo? Agarre dos litros, consígueme 2 litros de agua bendita, yo los voy a preparar, los voy a ritualizar. Lléveme una cucharadita de sal de la misma que usted consume en su casa. Con esto vamos a hacer un ritual, voy a darle a tomar esto y voy a hacerte que usted expulse vomitado todo lo que le dieron, lo que le está causando, más que todo esta desgracia y lo que le hicieron a través de esta brujería, ¿de acuerdo?
4: Sí, maestro.
3: William, yo le quiero decir una cosa. Si yo lo curo, porque sé que lo voy a curar, y sé que como le estoy mencionando cosas que solamente usted sabe, y pues ahí usted se puede dar cuenta que sí habemos personas que tenemos conocimiento, yo le quiero hacer una pregunta. Si yo lo curo, lo sano, le quito todos esos problemas, porque usted sufre por esos problemas que usted tiene, ¿usted me regalaría algo bien bonito?
4: Claro que sí, maestro.
3: ¿Sí sabe qué es lo que yo les pido a las personas o no?
4: No, pero dígame.
3: Un testimonio de fe, un testimonio de agradecimiento. Yo siempre, cada persona que me llama o la persona que se acerca conmigo a nuestro santuario de curación, siempre le hago ese compromiso, que yo los curo. Yo no cobro mis trabajos, yo no cobro las curaciones, porque hay un dicho que dice, el que sabe no cobra. Los que tenemos conocimiento nunca vamos a lucrar con las personas enfermas, ¿sí? Pero eso sí, el compromiso es que ustedes me pagan con un testimonio de agradecimiento para que las personas se den cuenta que en realidad el maestro sí está cumpliendo lo que promete en el programa, ¿de acuerdo?
4: De acuerdo, maestro, cuento con eso.
3: Listo, mi querido William, entonces échele ganas y espero verlo el día de mañana mismo en nuestro santuario de curación. Eso sí, ojalá si lo puede hacer en ayunas, ¿de acuerdo?
4: Perfecto, claro que sí.
3: Bueno, Dios lo bendiga, William, gracias por su llamada, que esté muy bien.
4: Gracias a usted, maestro, por su ayuda.
3: Bueno, vamos, que sea muy bien, nos vemos mañana, adiós.
4: Gracias.
3: 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Cualquier duda, pregunta o inquietud, usted es de las personas que trabaja, lucha, se esfuerza, se sacrifica, pero todo le sale mal, sus animales se le mueren, sus tierras no producen cosechas, tiene hijos desobedientes, tiene inconvenientes con su pareja, tiene inconvenientes en su hogar, tenemos la solución. 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Los estaré esperando, mis queridos oyentes, mis queridos amigos. Hemos llegado al final de este su programa, Los Grandes Secretos y Misterios del Hermano Gregorio. Ojalá que haya sido este programa del gusto y del agrado de todos y cada uno de ustedes. Será hasta una nueva emisión, si el Todopoderoso les presta y me presta la vida. Que Dios los bendiga.
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5: La M Mexicana te da la temperatura. 23 grados centígrados.

0: Falleció la señora Guadalupe Alba Aguilar a la edad de 74 años. Le participan con el más profundo dolor sus hijos, nietos, hermanos y demás familiares. El duelo se recibe en calle 5 de Mayo, barrio del Refugio, en San Ciro de Acosta. La misa será el domingo a las 2 de la tarde en el templo del señor San Ciro y de ahí parte el cortejo al Panteón Municipal Viejito de San Ciro de Acosta. Descanse en paz la señora Guadalupe Alba Aguilar. Funerales Lara de San Ciro de Rafael Lara.
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2: La M Mexicana te da la hora. Son las 8 en punto.

0: FM Mexicana te da la temperatura. 22 grados centígrados. 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
4: Falleció la señora Guadalupe Alba Aguilar a la edad de 74 años. 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
2: La M Mexicana te da la hora. Son las 8:20.

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0: 58, porque algunos miembros del cuerpo técnico lo consideraban demasiado joven o inmaduro. 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

0: Falleció la señora Guadalupe Alba Aguilar a la edad de 74 años. 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Funerales Lara de San Ciro de Rafael Lara.
1: La M Mexicana te da la hora. Son las 9 en punto.
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1: La M Mexicana te da la temperatura, 20 grados centígrados.
2: La M Mexicana te da la hora, son las 6:46.
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me siga por acá, Ramón Ayala. ¡Qué casualidad! 6:54 minutos, hora México, somos los compadres Morning Show.

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0: FM Mexicana te da la hora. Son las 7 con 3 minutos.
1: La M Mexicana te da la temperatura, 20 grados centígrados. En México.
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5: Oiga, Mandú. Chabunga petarcura ana coscuria bandaiki kamantui yumui kai kamantura kuiskamanda casario tanchi guarapia Florentino Mandú. Bueno, buenas mañanas, buenos días, ¿cómo están mi pueblo amado? ¿Cómo está mi gente bonita del campo de la ciudad? Que papaito bello Dios y la Virgencita Santa y Morena de Guadalupe irradia de bendiciones grandes y amplias en cada uno de sus caminos. Mis queridos huitotos, les recuerdo que si usted en estos momentos ha venido sufriendo de enfermedades sin control en su vida, que la ciencia médica no le encuentra solución, que la medicina que usted está tomando, que usted en estos momentos no le está obrando en su cuerpo, por favor, no se niegue la oportunidad de buscar otra solución. A veces estamos pasando por situaciones tan difíciles, mi querido Huitoto, que no son de este mundo, sino que son provocadas. Lamentablemente, son atracciones negativas del más allá, mis queridos Huitoto, que nos ponen en nuestra vida. ¿O acaso, mi querido Huitoto, no te ha pasado que te salen negocios bonitos, buenos en su vida? Trabajos buenos, con una oportunidad de oro. Y justo cuando ya tienes ese negocio, ese trabajo en las manos, se te escapa como agua, se te escapa como humo, se arruina, se cancela. Aparece alguien que lo tomó o te pasa algo para que usted no logres ese bonito trabajo. Y crees que es casualidad. ¡Qué casualidad! Ni que nada, mi querido Huitoto. Te pusieron un trabajo de estorbo, te echaron brujería, de estancamiento, mala suerte, de paralización, para que usted nunca suba, mi querido compadre, para que siempre te quedes en el mismo lugar sufriendo. ¿Qué hacemos aquí para este tipo de situaciones? Rompemos esos amarres de estancamiento, quitamos los obstáculos invisibles que te ponen en cada paso de tu vida, mi querido Huitoto, mi querida comadre. Abrimos caminos cerrados desde hace años. Hago que las oportunidades se queden contigo y se multipliquen. Traigo el dinero, el progreso y el triunfo que te tienen negado. Con las fuerzas de mi tube ancestral, corto todo lo que te detiene. Si te gusta ver cómo se te van las cosas de la mano de su vida, todo lo bueno, por favor, no nos marque. 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Aquí, mis queridos compadritos, mis queridas comadres del alma, aquí nadie te va a quitar lo tuyo nunca más, porque nosotros tenemos secretos, tenemos misterios para nosotros salvaguardar todo aquello que te están consumiendo, así como cientos y cientos de huitotos que se han acercado en nuestra baloja y han encontrado solución. Estos son testimonios de fe, son testimonios reales de muchos compadritos y comadritas del alma que una vez estuvieron en situaciones tan negativas y hoy en día, gracias a Dios, han mejorado su existencia. Escuchen, por favor, con mucha atención.
6: Me llamo Verónica Martínez. Quiero dar un testimonio a quienes me han ayudado muchísimo durante algún tiempo. Yo los escucho por la radio y he mejorado mucho en mi casa. Y bueno, mi testimonio es que, bueno, tengo unos vecinos que me hacen la vida imposible y ellos no me dejan estar en paz. Esta mujer me ha hecho pasar muchos malos momentos y me daba mucho dolor de cabeza y no puedo estar en mi casa. Yo solo llego a dormir a mi casa y me atacan cada vez que pueden. Mis animales, atacan mis animales, mi casa y pues igual con chismes, cosas de ese tipo, y no puedo estar en paz en mi casa. Durante ese tiempo pues me había estado yendo muy mal, todo se me cierra, no encuentro apoyos y me he sentido mal de salud, y gracias a que ellos me estaban haciendo muchos males. Esta mujer cada martes y cada jueves quema ortiga para que yo no pueda estar ahí en mi casa. Casi me mantengo lejos todo el día, solo llego a dormir y casi nunca estoy. De hecho, casi no puedo estar en esa casa, pero sentía que durante ese tiempo había una energía muy mala que me saca de la casa. Incluso casi no podía dormir en las noches. He tenido muchos eventos así que de insomnio y últimamente con migraña. Gracias a Dios porque yo los he escuchado en la radio y yo puedo recomendarlos ampliamente a los que quieran y acudan a los que tengan algún problema en sus bienes, en su salud y en su casa, para que ustedes acudan a apoyarse en ellos. Es un grupo muy, muy bueno, preparado para ayudar a quien lo necesite, y yo sí los puedo recomendar bien. En verdad yo los conozco hace mucho tiempo y he estado acudiendo siempre que necesito ayuda. Y bueno, quiero invitar a todos los que están escuchando ese testimonio que es verdadero y que pueden apoyarse en ellos, y no dejen de creer en que Dios siempre está con nosotros, pero también tenemos que ayudarnos y apoyarnos en la gente que sabe cómo ayudarnos y sanarnos de ese tipo de problemas. Se encontrará la paz, el amor, el dinero y la tranquilidad que necesita. Yo visité anteriormente a otros lugares donde te pueden pedir muchísimo dinero, pero no hay ayuda. Yo estoy muy contenta porque realmente a mí se me ayudaron de verdad, y ese es el testimonio que quiero que ustedes conozcan, pero que también puedan acudir a este lugar. Muchas gracias, que Dios los bendiga, y muchas gracias por escuchar mi testimonio. Gracias.
5: Anda catunga piachi guarapía gualanday. Mis queridos huitotos, mi gente buena y bonita, les recuerdo que aquí nos encontramos para servirle y orientarle en cualquier situación que atormente su existencia. Son cientos y cientos los testimonios y llamadas que diariamente recibimos, mis queridos compadres, para servirle a cualquier persona. En estos momentos nos dicen que tenemos una llamada. Bueno, buenas mañanas. Contar en qué le podemos servir, colaborar.
7: Pues sobre si me estarán haciendo algún mal.
5: Anda cachura tan chiguarapía. ¿Qué ha sentido, qué ha visto usted en su vida?
7: Bueno, en mi trabajo hay mucha envidia. Sí, pienso y siento que hay mucha envidia. Y de un tiempo para acá he tenido problemillas con compañeros y el dinero pues no me rinde.
5: Mi querido Huitotico, perteneciente a la constelación de Virgo.
7: Sí.
5: Un hombre muy leal en la vida, amable, echado para adelante, Huitoto lindo. Pero pues lamentablemente, Huitoto, mire, sus sospechas son claras. Usted no ha podido ascender, no puede avanzar en la vida. El poco, mucho dinero que usted agarra en sus manos se espuma como agua, como humo. Y esto no porque usted no sea una persona echada para adelante, una persona que quiera salir adelante, sino porque lamentablemente a través de envidia, Huitoto lindo, le han perjudicado, le han dañado a usted. Y esto es lo que no está permitiendo que usted surja en la vida, salga adelante. Para esto, mi querido Huitoto, es importante hacer un destroncamiento en tu vida, ya que esa timidez, todo eso que le está pasando en tu vida, esto no es normal. ¿Yo, mijo?
7: Sí.
5: ¿Cuándo se puede acercar a nuestra Maloja?
7: No sabría decirles, un viernes.
5: Ah, bueno, qué bueno, mi querido Huitoto, viernes cabalístico. Vea, apunta este número. El día que vaya a venir, con mucho gusto, Huitoto nos marca y aquí nosotros le decimos qué nos debe de traer para hacerle un estudio ahí personalizado y poderle mostrar el daño que le está afectando a usted en su vida, ¿de acuerdo?
7: Ok.
5: Bueno, Huitotico, entonces por acá nos espiamos.
7: la ubicación, ¿cómo doy?
8: Vea, la ubicación. Para eso le digo, mi querido Huitoto, que nos marque. ¿Sí me entiende, hijo? Si usted nos marca, ya le puedo decir esto, qué es lo que requerimos. Y de paso, dale la ubicación donde nos encontramos nosotros.
7: Ok.
8: Bueno, Huitotico lindo, entonces por ahí nos vemos primeramente, Dios, para poderle servir en este problema que le está aconteciendo. ¿Yo?
7: Sí, está bien, gracias.
8: Dios me lo bendiga, mijo.
5: Anda, Catunga, Piachi, Guarapía. Mis queridos Huitoto, mi gente buena, te han dicho que así es la vida y tienes que aguantar todo lo que te pase. Mi querido Huitoto del Alba, déjeme decirle que eso es una total mentira. Nadie está condenado a estar enfermo, pobre, solo. Lo que pasa, mi querido Huitotos, es que muchos cargan encima brujerías, malas miradas o maldiciones, que se les cierra todas las puertas. Aquí rompemos, mis queridos compadres, esas cadenas invisibles. Abrimos paso a la salud y hacemos que la abundancia te busque a ti. 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Antes que sea demasiadamente tarde, si esta línea se haya ocupada en algún momento por alguna llamada, mi querido Huitoto, ustedes también podrán hablarnos hasta nuestra baloja, donde Lorenzo, Tarcicio, Leoleo, mi querido Huitoto, van a estar al pendiente de su llamada. Son magníficos astrólogos, mentalistas, parapsicólogos de talla internacional, igual que yo. Doy las orientaciones aquí a través de esta prestigiosa estación radial. Ellos lo harán con todo el respeto y la sinceridad que nos caracteriza, mi querido Huitoto, mi gente buena y bonita. 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Y ya termine este mar de sufrimiento que han puesto en tu vida, mis queridos compadres, para que usted no salga adelante, para que usted no triunfe en la vida, para que usted, mi querido Huitoto, Huitota del Alba, se la pase triste, llorando a tardes horas de la noche, porque no sabe qué va a pasar con esa relación, porque no sabe qué le pueda suceder a sus criaturas que se van a la calle, mis queridos Huitotos. No perdamos tiempo, recuerde que el tiempo es oro, mis queridos compadritos del alma. En muchas situaciones se han salvado muchas vidas, pero en otras, queridos compadres, por dejar a la desidia, se han perdido vidas, se han perdido Huitotos, muchos compadres condenados en una silla de ruedas, en una fría cama, mis queridos Huitotos, que ya no se pueden levantar porque algún accidente les dañó su vida. 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
12: La M Mexicana te da la hora. Son las 7 con 24 minutos.
13: La M Mexicana te da la temperatura, 21 grados centígrados.
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0: Italia contra Alemania de México 1970 terminó 4-3 en tiempo extra y es llamada el partido del siglo. 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

0: FM Mexicana te da la hora. Son las 8 con 5 minutos.
1: La M Mexicana te da la temperatura, 22 grados centígrados.
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0: conectándonos en este momento, repito, con el programa de tu presidente presente a través de la 94.5 FM y de manera simultánea con la espectacular 91.7 FM. 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
2: Por las mejores. En esta atención ciudadana entregamos diferentes apoyos: los conos para el grupo de catecismo de la capilla de San Miguel, 100 bolsitas de dulces para el grupo de catecismos de la capilla de San Miguel también, un pintarrón para la escuela de la comunidad Puente La Escondida y regalos para una rifa con causa a beneficio de una joven de la comunidad de la Virgen. Además, se llevó a cabo la campaña de esterilización que ya les conté. Y pues bueno, en un ratito más ahí nos vemos en la plaza con Atención Ciudadana. La semana pasada se llevó a cabo con éxito, Presi, el mercadito artesanal en el patio, en el estacionamiento de Soriana. Ahí, pues bueno, la gente que acude a la tienda pues pudo también antes visitar el mercadito, conocer los productos, comprar pan artesanal. Nos dicen que les fue muy bien y pues bueno, ya nos están preguntando las siguientes fechas, se las estaremos dando a conocer. Recorrimos, ya estamos.
3: Saludos a la radio.
2: Pudimos recorrer la tienda de Soriana Presi, visitar el stand de Río Verde, la capital del mundo, con los productos locales que están ahí ya a la venta. 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Pasamos a la siguiente hoja. Otra noticia buena, bueno, el día de ayer fue 5 de junio, Día Mundial del Medio Ambiente, y nosotros aquí en la capital del mundo, es Día del Medio Ambiente. Ándale, pues. Vamos a desayunar pizza. Me distrajo la pizza, que llegó aquí a la mesa. Aquí en la capital del mundo es Día del Medio Ambiente todos los días, porque se generan acciones para cuidar nuestro entorno, invitar a la ciudadanía a unirse a las diferentes campañas como son limpiezas ecológicas, reforestación. Pero una manera muy importante de apoyar al medio ambiente es la descacharrización, ya que con la descacharrización, pues bueno, también se puede prevenir el mosquito del dengue. Y llevamos a cabo la descacharrización y también el chikungunya, en la colonia Infonavit Ojo de Agua. Durante el recorrido se recolectaron llantas, botellas, botes, cubetas, lonas y pues diversos cacharros. Si quieren una descacharización en su colonia, pues bueno, escríbanos a las páginas y con gusto les agendamos. Las familias de la colonia pues participaron muy activamente, Presi, y esta actividad es preventiva, como se los repito, y es una actividad que, bueno, nos corresponde a todos apoyar y ser parte. En la estancia del adulto mayor continuamos brindando atención gratuita en la estancia. Pues bueno, es un espacio que las personas adultas mayores pueden participar en actividades como desayuno, terapia psicológica, rehabilitación física, jardinería, manualidades. Invitamos a la población a visitar las instalaciones ubicadas en Insurgentes número 304 en un horario de 8 a.m. a 3 p.m. Ya tenemos en puerta un certamen que nos gusta y nos une a mucha gente. La Reina de los Azares 2026, pues bueno, ya dio inicio. Tuvimos una reunión en el Lienzo Charro Puente de la Cruz, donde les dimos a conocer los detalles de todas las actividades. Las candidatas también estuvieron presentes en una demostración del centro de quinoterapia para ver de cerca y que conozcan los beneficios que tenemos desde Deep Río Verde. Son terapias que complementan la rehabilitación y las terapias que se llevan dentro de VR. Y pues bueno, estuvieron ahí encantadas, pasearon a caballo también y tuvimos un picnic. También convivieron pues con los usuarios que tenemos en esta área de equinoterapia. Ya comenzamos con las graduaciones, súper rápido que se va el año, y nosotros ya con nuestra lista de escuelas que vamos a visitar. Para nosotros es un orgullo ver cómo van subiendo peldaños, cómo van realizando sueños en compañía de sus papás, pero también los maestros que están muy comprometidos con la educación, y que hoy queremos que en Río Verde pues cada vez más niños se gradúen en los diferentes niveles académicos. Estuvimos en la graduación del ENSAD número 27 de la comunidad de Plazuela, donde acompañamos a las y los estudiantes. Yo fui invitada como madrina de graduación, y pues bueno, ahí van alumnos de muchas comunidades como el Huitachal, Bordo Blanco, Las Magdalenas, San José del Tapanco, de Plazuela, del Riachuelo, y de esta manera pues ellos dan paso a el siguiente nivel, ya sea que van a trabajar porque pues no salen preparados o siguen con sus estudios. Graduación del plantel número 20 de Río Verde, es el Cobash número 20. Durante la ceremonia de graduación, que fue la 2023-2026, pues acudió el licenciado Hugo en mi representación para darles un mensaje de buenos deseos a los jóvenes graduados. Y ayer estuvimos presentes el presi y yo en Miguel Hidalgo como padrinos de graduación. Los niños y niñas pues muy contentos, pero las mamás, ¿qué tal? El brillo en los ojos de las mamás, muy orgullosas, los papás, los padrinos, muchos regalos, presi. Recibieron muchos regalos, medallas, reconocimientos de calificaciones de 10. Así es que, pues bueno, es un trabajo que no es arte de magia, sino que es un esfuerzo, una disciplina constante todos los días de alumnos, de padres de familia y las maestras. Un saludo a la maestra Brenda, que una graduación más, y que ella pues se queda con el corazón también, con los sentimientos encontrados, porque les toma mucho cariño a los niños como si fueran de su familia. Y pues bueno, para eso estamos tejiendo alas, para que los jóvenes vuelen. Llevamos a cabo el apoyo para tratamiento médico de Jesús Donato Bocanegra Ochoa. Entregamos 5,000 boletos para apoyar a Jesús Donato Bocanegra, quien enfrenta un proceso médico derivado de una tumoración en la silla turca relacionada con un macroedenoma hipofaciario. También se donaron los premios para la rifa programada el 6 de julio. Jesús es un joven egresado de la Universidad Justo Sierra. Él nos visitó con varios de sus compañeros que también ya egresaron, pero ellos están muy unidos, están organizando diferentes actividades para la salud de su compañero.

éxito. Y bueno, esto conlleva la adquisición de material deportivo para la alberca, y pues ya entregamos accesorios y material para las clases de acuayoga, hidroterapia y natación dirigidas a niños y niñas y personas con autismo. Invitamos a la población interesada a acudir a VR, ubicada en Paseo del Valle número 103, fraccionamiento Valle de Bravo, en un horario de 8 a 8 p.m. Horario corrido, pues desde la mañana hasta la noche. Entregamos también un bastón guía para un usuario del ejido de Progreso, quien presenta pérdida visual derivada de la retinopatía diabética desde hace 4 años ya. Invitamos a las personas que requieran este tipo de apoyos a acudir al departamento de inclusión, que está ubicado en la unidad básica de rehabilitación, de lunes a viernes, igualmente de 8 a 8 de la noche. La diversión continúa y bueno, Río Verde es muy grande y le damos atención a todas las escuelas, a todas las comunidades. Y ahora tocó invitar al Jardín de Niños Carlos Peña, pero también a los niños que están próximos a graduarse del Jardín de Niños Federico Frobel. Los invitamos a una función de cine como parte de sus actividades de clausura de ciclo y también de graduación. Vieron la película Mandalorian, que es la nueva película de Star Wars, en el Puente Corona, en el cine, en Magnus Cinema, con palomitas, con agua natural, porque no les damos refresco. Y pues bueno, todo esto de manera gratuita para, pues bueno, celebrar y que tengan actividades recreativas a su vez. Pasamos al departamento de Luz Rosa. Seguimos con la donación de trenzas todo el año. Bueno, yo ya sé que las niñas se dejan crecer el cabello y ya saben que lo quieren donar, ya saben a dónde acudir, acudan a DIF Río Verde con Lupita Jasso. Ahí tenemos el departamento de Luz Rosa. Es un departamento que, bueno, atiende los 365 días del año, da seguimiento, acompañamiento y también, pues, canalización a las mujeres con cáncer de mama. Tuvimos una plática, límites sanos, vínculos fuertes. El Departamento de Bienestar Familiar impartió la plática, límites sanos, vínculos fuertes, en el Instituto Luis Gonzaga Urbina. Participaron 60 estudiantes, quienes recibieron información relacionada con valores, respeto y convivencia pacífica dentro y fuera del entorno escolar. Esto como parte de la campaña de Reto de Valores, que visita las escuelas y lleva pláticas de prevención. La semana pasada estuvieron en la primaria José El Autón, que está en la calle Morelos, y esta semana estuvieron en Luis Gonzaga Urbina. Y de esta manera, pues bueno, vamos a seguir visitando las escuelas con la campaña de Reto de Valores. Manuel José Autón. ¿Cómo iba? El Día de la Familia en la secundaria Ignacio Morones Prieto, también estuvimos presentes en este Día de la Familia. Es un día para convivir, para recrearse, para que los papás y mamás disfruten una tarde del talento de sus hijos, de sus hijas. Ahí está una de las cigarritas Presi, que también presentó ahí algunas de sus temas. Y de ahí todos los alumnos participaron de manera muy activa, tanto bailando, atendiendo, recibiendo. Pues este día todos se organizaron para atender a los papás y mamás, que eran los invitados de honor. Y estuvimos como invitadas también, estuvo la regidora Betty en su representación, estuve yo también presente, llevé regalos para las rifas. Y pues bueno, un saludo a todos los organizadores, muy bonita fiesta. Y hice los regalos que llevamos: ventiladores, cafeteras, hieleras, termos y otros artículos. Visitamos a la escaramuza Dientes de Leche en el Lienzo Charro, Puente de la Cruz. Bueno, ya es tradición, pero yo les quiero mandar un saludo el día de hoy, porque ya van rumbo a San Luis Potosí, al Estatal Charro. Van a ser, pues bueno, estoy segura que un gran papel, se han estado preparando, pero no de ahorita, porque es su cuarto Estatal Charro en el que participan. Y pues bueno, ya me imagino.

0: todo el trabajo de las mamás, de las entrenadoras. Un saludo a pues todo el equipo de Lienzo Charro Puente de la Cruz, Angélica, Lupita, Lucila, que siempre están también ahí al pendiente de estas niñas que desde los 4 años, ahora ya tienen 7, otras 8, y bueno, están participando. El día de hoy vamos a mandarles bendiciones, buena vibra, porque van a poner a Río Verde, la capital del mundo, en alto. Todo nuestro cariño y admiración para ellas. Les llevamos un regalito y bueno, ellas muy contentas, pero bueno, arriba de su caballo, entrenando, como todas unas amazonas. ¿Cómo ves?
1: Adelante.
0: Oigan, la fiebre mundialista anda con todo. Tuvimos un intercambio de estampitas de la Copa Mundial en la Plaza de Río Verde. Organizamos este intercambio, pusimos mesas inflables, llevamos agua de Jamaica, premios, porque llevamos diferentes dinámicas. Hubo una dinámica de dominadas y el muchacho ganador, pues bueno, ganador por default, porque cuando los demás participantes lo vieron que ya iban la dominada número 100, se fueron retirando y bueno, se ganó una playera del mundial. Y después un caso muy padre, porque bueno, es la pasión futbolística. Ahorita llenar el álbum de estampitas es el top del top. Y había una pareja ahí de novios que adquirieron su álbum, que lo estuvieron llenando. Ahí ya nada más les faltaban 2 estampitas, que las tengo muy presentes, era Francia y Escocia. Y pues bueno, tomamos el micrófono y ahí mismo lo llenaron, entonces ya se fueron muy contentos con su álbum completado. Ayer fue el Día Mundial del Medio Ambiente, les decía, y nosotros tuvimos una actividad muy bonita con las candidatas aspirantes a Reina de los Azares. La campaña Reverdecer está todo el año y acudimos una vez más al Parque Arboledas. Plantamos muchos arbolitos, ellas por equipo, por colores. Un saludo a todas que hicieron un gran equipo, cada una de ellas con sus aliadas. Y un saludo al equipo rosa, al equipo amarillo, verde, morado y blanco, que lo están haciendo muy bien. Suerte para todas. Visité la escuela Pedro Antonio de los Santos con alumnos de quinto de primaria porque tienen un proyecto llamado Heroínas y Héroes con Causa, que bueno, tienen proyectos que pues buscan en nuestro municipio de Río Verde el trabajo de las personas. Y mi ahijada Mía, ella me invitó a mí porque su proyecto se trató del trabajo que realizamos desde DIF Río Verde. Y pues les di una plática, ya saben, de valores, que es el estandarte que llevamos en nuestro sistema DIF, porque sí o sí los valores tienen que estar presentes en cada familia y en cada niño desde pequeño, en su crecimiento, en su desarrollo. Hablamos del amor propio, pero bueno, ya en el espacio que era de preguntas, un niño me mostró una historieta que me pidió hacerle llegar al presidente. De ahí me crucé a la oficina del presidente. ¿Y qué tal que eso quedó su historieta?
1: Muy bien.
0: Le prometió una historieta porque él, de pequeño, nuestro presi, coleccionaba historietas de Superman. Y le vas a regalar una, ¿verdad?
1: Le voy a regalar una de mis historietas.
0: ¿Y qué creen? Pues nos fuimos hasta San Francisco de Asís a beneficiar a familias, alrededor de 20 familias beneficiadas con el apoyo de láminas por las pasadas lluvias, que bueno, hubo una contingencia que se volaron los techos, y bueno, hubo algunos desastres naturales, y nosotros llevamos el apoyo de láminas a quienes lo solicitaron, y el día de ayer fuimos personalmente a cada uno de los hogares a hacer la entrega. Y pues bueno, tenemos nuestros enlaces en San Francisco, que son Claudia Hernández, que es Norma Vega también. Nos escriben también a la página directamente de DIF Río Verde, de Karina Quintero. Está también visitando la comunidad, pues el equipo de obras públicas para la rehabilitación, que también se pueden acercar ahí con ellos. o también con Angélica Landaverde, que está visitando con Perita en la clase de corte y confección. Pues bueno, para que no hagan caso de personas que no son nuestros enlaces y que dicen que no les vamos a dar las láminas, pues bueno, acudimos el día de ayer y dijeron, así, sí no las trajeron. ¿Verdad, Preci? Bueno, teníamos que también hacer esta aclaración. Y tenemos en puerta también, y esta publicación aún en redes sociales, en La Boquilla vamos a visitar porque, pues bueno, ahí los desastres que hubo fue que se metió el agua con lodo más de medio metro a las casas, se llevó algunos muebles y las personas piden muebles. Estamos nosotros haciendo una colecta de muebles en buen estado. A veces, pues bueno, las familias cambian su comedor o cambian alguna base de cama y todavía está en muy buen estado, pues no lo pueden donar. Los estamos recibiendo en DIF Río Verde. Los vamos a llevar próximamente. Ahorita díganme qué día es la sesión de fotos, Perita, de la Reina de los Azares. Va a ser la sesión de fotos de la Reina de los Azares, va a ser en La Boquilla. Va a ser por la mañana y este día voy a ir yo con las candidatas a entregar los muebles a las familias que los necesitan. Pues bueno, tienen toda la semana que entra para llevárnoslos. Y aquí tenemos nuestro periódico semanal para que lo pidan si en algún lugar lo quieren, si se perdieron ahorita el resumen en la radio. Pues nosotros tenemos el periódico de Más Corazón, donde vienen todas las actividades que realizamos en esta semana. Y pues bueno, vamos al resumen de nuestro presidente.
1: Hola, muy buenos días a todos. Yo empiezo platicándoles que el sábado 30 de mayo al viernes 5 de junio del 2026... iniciamos la jornada transmitiendo el programa Tu Presidente Presente desde las instalaciones de Soriana, donde además instalamos un mercadito para apoyar e impulsar a los emprendedores de Río Verde, fortaleciendo la economía local y brindando espacios para que puedan ofrecer sus productos. Muy importante lo que dijo Karina, que se logró que en Soriana, dentro de la tienda, esté un lugar exclusivo para todos los productos de Río Verde, la capital del mundo, en lo cual me dio muchísimo gusto ver la leche San Juan, que es la mejor leche del todo el mundo, es la leche San Juan. ¿Sí? 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Las mejores botanas del mundo son las de la Rick, de Río Verde, la capital del mundo. ¿Y qué más teníamos ahí? ¿Tostadas?
0: Tostadas Río Verde. Y bueno, la leche San Juan tiene productos tanto en el refri, en el área de refri, como también en el stand, porque tiene ya la leche Tetra Pak.
1: Así es.
0: Y bueno, la crema está muy rica para que se la lleven cuando vayan a Soriana.
1: La verdad es que los productos hechos en Río Verde son los mejores, y no se digan las pizzas de Tarantinos, ¿eh? Nomás vean, mira.
0: Sí, nos están haciendo ojitos las pizzas.
1: Riquísimas. De hecho, es en Río Verde. Acuérdense que, ¿cuál es el municipio más mejor del mundo?
0: El Río Verde.
1: Río Verde. Y bueno, posteriormente, junto a Karina, la presidenta, estuvimos en encuentro con integrantes del Comité Vecinal de La Purísima. Compartimos un desayuno y escuchamos de manera directa sus inquietudes, propuestas y necesidades, fortaleciendo la comunicación entre ciudadanía y gobierno. Es bien importante, si ustedes se dieron cuenta y pusieron atención en toda la información que les dio la presidenta Karina, es muy, muy importante que vean que nosotros nos basamos en un procedimiento, en un plan, en una estrategia para que Río Verde siga creciendo como el mejor lugar para vivir para todos ustedes. Y cada una de las cosas que nombró Karina, y precisamente es seguir atendiendo e integrando, creciendo y fortaleciendo los comités vecinales. Y quiero hacer un paréntesis en este comité porque fue un comité muy bonito donde nos atendieron muy bien, que en todos nos atienden excelentemente bien. Pero aquí me gustó mucho que todos los miembros del comité, de las personas que asistieron, empezaron a brotar ideas de cómo tenemos que resolver el tema de problemática vial en Río Verde. Entonces, aproveché y les digo, es que los comités vecinales para eso son. Todas las incomodidades que tengan en sus calles, en sus colonias, en el mismo Río Verde, necesitamos que por medio de los comités vecinales nos lo hagan saber por escrito para nosotros subirlo a cabildo y que podamos proponer las reglas que lleven aquí de una manera más ordenada a Río Verde. Una de ellas es el tema de las motocicletas en Río Verde. Entonces, yo creo que mucha de la gente se queja de la manera en que manejan algunos habitantes las motocicletas. Yo les repito, las motos es lo mejor, son versátiles, padrísimo andar en moto, todo, pero hay que manejar bien, hay que respetar las leyes, hay que respetar el orden que tenemos, porque si andamos en la moto como víboras ahí entre el tráfico y entre todo, pues siempre vamos a ocasionar un accidente o nos vamos a propiciar un accidente y luego ahí vienen los desenlaces que no queremos. Entonces, yo los invito a todos los comités vecinales que todos nos hagan saber las propuestas. ¿Cómo son las propuestas? Por ejemplo, los motociclistas que rebasen por la derecha, que es totalmente una falta administrativa de tránsito, bueno, pues que suba la cantidad de la multa, ¿verdad? O la persona que lleve niños en la motocicleta, porque luego de repente, digo con todo respeto, hay mamás que llevan de a 5 niños arriba de una motocicleta, entonces es algo totalmente negativo para la seguridad de los habitantes. Es ahí donde todos los comités nos ayudan a participar para que podamos subir las multas de estas faltas de tránsito y que podamos tener un mayor orden y control vial de nuestro municipio. Entonces, entre todos seguimos trabajando. Les mando un saludo al Comité de la Purísima, todos los integrantes que platicamos este tema. También encabezamos una jornada de atención ciudadana en la que entregamos diversos apoyos a personas, instituciones educativas y grupos comunitarios. Entre ellos, apoyamos para actividades religiosas, material escolar, apoyo económico, para una intervención médica, electrodomésticos destinados a rifas, con causa social y una campaña de esterilización para mascotas. Nuestro compromiso es seguir brindando atención cercana y soluciones a quienes más lo necesitan. Todo esto es gracias a la administración, a la estrategia, a los procedimientos que hemos hecho. Si se fijan, si viene alguna persona que necesita cualquier tipo de apoyo, ya tenemos el procedimiento con cada persona para que se lleve a dar la solución inmediata a cada uno del solicitante. Y bueno, más tarde asistimos a la inauguración de una nueva sucursal de Botas García, reconociendo el esfuerzo de quienes continúan invirtiendo en nuestro municipio y generando nuevas oportunidades de empleo para las familias rioverdenses. Yo quiero felicitar a la familia García, una familia trabajadora, que bueno, toda la familia García se dedica al tema del calzado. Y hay quienes están, las señoras ya, digo señoritas porque pues eran unas niñas, ya son diseñadoras, los jóvenes ya tienen la técnica y la tecnología para poder hacer las botas más rápido, con más calidad. Y bueno, todo esto gracias al patriarca, ¿verdad? A don Antonino, que los ha guiado bien, los ha enseñado bien. Y bueno, un saludo para toda esa familia García que se dedica al calzado. Mi reconocimiento a cada uno de ellos. Las botas García, ¿qué les digo? Son las mejores del mundo.
0: Un saludo a la señora Mari, que también platicábamos ese día. Bueno, el trabajo de la mamá es estar desde chiquitos, inculcándoles y llevando la disciplina desde la casa. Y bueno, para que hoy sean las personas que son y sigan con el legado de las botas García. La nueva tienda de Elisa García, el atelier, está en la calle Morelos, para que lo visiten. Las bolsas quedan cada vez más bonitas, yo se las recomiendo. Que por cierto, uno de los regalitos que le llevamos a las niñas de dientes de leche, pues fue una bolsita de, en forma de corazón, de la diseñadora Elisa García, personalizadas con su nombre, para que visiten el atelier.
1: Y bueno, el domingo dedicamos este día a convivir y disfrutar en familia, fortaleciendo los valores que nos inspiran a seguir trabajando por el bienestar de nuestra comunidad. El lunes encabezamos la ceremonia semanal de honores a la bandera, contando con la participación de la escolta del Cebeta 120. Estos actos fortalecen el respeto a nuestros símbolos patrios y fomentan los valores cívicos entre la ciudadanía. Es importantísimo, le digo que el tema de los honores a la bandera es un procedimiento cívico en cual todos debemos de participar y nos estimula y nos disciplina en que debe de haber un orden, debe de haber un respeto hacia las autoridades, a nuestros símbolos patrios, a toda esa gente que ha trabajado para que hoy Río Verde vaya evolucionando, San Luis y México entero vayamos caminando. Entonces, es sumamente importante que desde la casa estemos inculcando el respeto a los símbolos patrios, el respeto a nuestra bandera, el respeto al trabajo de todas las personas que ya no están y que trabajaron para que nuestras familias estén mejor. Es algo bien, bien importante, así como inculcarles la devoción y el respeto a Dios. ¿Por qué? Siempre lo digo, que la gloria es de Dios y la gloria es para Dios. De manera simultánea, la Guardia Civil Municipal participó en los honores a la bandera realizados en San José del Tapanco, atendiendo una solicitud de las autoridades ejidales. Enviamos 50 árboles para ser entregados a instituciones educativas, promoviendo la educación ambiental y la reforestación. Recuerden que tenemos la meta de 100,000 árboles para sembrar en esta administración. Ahí la llevamos, necesitamos de su apoyo. Recuerden que somos más de 100,000 habitantes, ojalá cada uno pudiera sembrar un arbolito donde ustedes gusten y que lo cuiden para que Río Verde se ponga más verde que nunca. Y bueno, asimismo realizamos la entrega correspondiente al pago de jornales y arrendamientos de vehículo de Brigada Red Fox, reconociendo el trabajo que desempeñan en la protección de nuestros recursos naturales y en la prevención de incendios forestales. Ahí me representó el secretario, el licenciado Víctor Ángel Marcía Cervantes. Un saludo para la Red Fox, la verdad es que hacen un trabajo extraordinario y les repito, tenemos un procedimiento para todo. Inmediatamente la Red Fox sabe hacer su procedimiento, atender lo del tema de los fuegos, pero más la prevención de ellos. También continuamos con acciones preventivas en la comunidad de La Sanguijuela mediante trabajos de desensolve y mejoramiento de cruces con el propósito de reducir riesgo durante la temporada de lluvias y proteger a las familias de la localidad. Quiero platicarles que tenemos más de 15 máquinas repartidas en todo el municipio de Río Verde, la capital del mundo. 15 máquinas trabajando para ustedes, desensolvando bordos, arreglando caminos, como ahorita arreglando el camino que es un arroyo. Y bueno, andamos por todos lados, a todas las comunidades que nos falta de atender, por favor tengan un poquito de paciencia, estamos trabajando 24 horas resolviendo todos los temas en las comunidades y próximamente vamos a ir a tu comunidad. 15 máquinas trabajando todos los días para Río Verde, la capital del mundo. Y bueno, el martes supervisé los trabajos que se realizan en la localidad del Capulín, específicamente en el sector de Calle Nueva, verificando avances y dialogando con vecinos para garantizar que las obras respondan a las necesidades de la comunidad. Estoy muy orgulloso y muy contento de los logros que tenemos en el Capulín. Ya son kilómetros de calles pavimentadas gracias al apoyo de mis benditos paisanos, que les mando un saludo donde quiera que estén en toda la Unión Americana. Mil gracias. Gracias a las autoridades ejidales, la verdad, como don Jaime Díaz y su señora esposa Albina, que hacen un trabajo extraordinario. Mi jueza, también Zenobia. Un saludo a doña Zenobia, al profe René, que es nuestro enlace por allá por aquella zona. La maestra también, que es nuestro enlace por allá. Un gusto de saludarlos y decirles, van excelentemente bien. El Capulín está cambiando totalmente y vamos por más. De hecho, yo estoy viendo cómo ahorita donde vamos pavimentando toda la calle, empieza la población a crecer y próximamente vamos a extender la red eléctrica también en esa área para que siga creciendo el Capulín y que siga fomentando la educación, la seguridad y la salud en compañía de las autoridades y de toda la gente del Capulín. Felicitaciones para cada uno de ellos. Y bueno, la Guardia Civil Municipal logró la detención de una persona por presuntos delitos contra la salud, reafirmando nuestro compromiso de preservar la paz, el orden, la seguridad y las familias riverdenses. Seguimos trabajando el tema de los anillos de seguridad, queremos crecerlos. Aprovecho para invitar a toda la ciudadanía que quiera formar parte de la Guardia Civil Municipal, que se acerquen a los enlaces, que se acerquen a la presidencia, que se acerquen a la Guardia Civil Municipal, para que puedan ver todos los beneficios que tienen siendo un elemento de la Guardia Civil Municipal de Río Verde, la capital del mundo. Nosotros vamos a seguir invirtiéndoles para que tengan mucho más sueldos, para que tengan mucho más prestaciones, pero también para exigir que vengan a defender a los rioverdenses y vengan a apoyarnos con el tema de seguridad. Así que los invitamos, las convocatorias están abiertas. Súmense por favor a la Guardia Civil Municipal y trabajemos juntos construyendo el mejor Río Verde de la historia. Además, supervisamos el área donde se proyecta la apertura y continuidad de la calle Frontera, una obra estratégica que permitirá conectar el drenaje de Platanares con el bulevar El Refugio. Este proyecto se desarrolla en coordinación con el municipio de Ciudad Fernández para mejorar la movilidad regional. También agradezco a todas las personas, a los empresarios, donde va a atravesar esta calle, que siempre colaboran en participación para que crezca el municipio. Un saludo para ellos, para todas las autoridades que nos están apoyando con este gran proyecto. Para mí es muy importante porque va de la mano con el proyecto que traigo de conectividad de todo nuestro municipio. Si se fijan, nosotros estamos ahorita pavimentando desde el bulevar ferrocarrilero, estoy arreglando hasta el bulevar Carlos Conjitud Barrios, pero por las colonias, ya eran comunidades, ya son colonias, que viene siendo Los Ángeles, La Cofradía, San Isidro, Gabriel Martínez. Vamos a hacer todas esas pavimentaciones, ya venimos poco a poco, en algunas metiendo los servicios, en otras metiendo guarniciones y banquetas y alumbrado público, en otras ya estamos pavimentando, en otras vamos avanzando poco a poco en ciertos sectores, pero la idea es que esté como un tipo anillo periférico sobre toda la área para que la comunicación sea más rápida y podamos trasladarnos a todos los lugares de Río Verde, la capital del mundo, para llevarles todos los servicios. Como lo repito, todo lo hacemos bajo un procedimiento, todo lo hacemos con estrategia, pero siempre el único fin es servirle mejor a Río Verde y que Río Verde sea el mejor lugar para vivir, para sus hijos, para sus nietos, para ustedes. Y vamos lográndolo porque Río Verde va creciendo a pasos agigantados gracias a la colaboración de todos los rioverdenses que creemos en el mejor Río Verde de la historia. Y bueno, participamos también en la sesión ordinaria de Cabildo, donde se aprobaron importantes acuerdos relacionados con la administración municipal y la integración de la Comisión Temporal Mixta para la organización de la Feria Regional de Río Verde 2026. Por otra parte, recibimos con orgullo el reconocimiento otorgado al Departamento de Salud Municipal por haber concluido satisfactoriamente el proceso de acreditación como espacio 100% libre de humo, de tabaco y emisiones, fortaleciendo así las acciones en favor de la salud pública. Felicito a Magda porque ha hecho un trabajo extraordinario, a todas las personas, no solamente al Departamento de Salud. Le doy las gracias a toda la presidencia municipal, a todo el equipo de trabajo que nos ha apoyado con la estrategia de la esterilización de todas las mascotas aquí en Río Verde, la capital del mundo. La verdad es que se nota y se nota muchísimo. En la madrugada que yo estoy trabajando en los anillos de seguridad, veo cómo se ha disminuido, pero totalmente, el tema de los perros callejeros. Se ha disminuido muchísimo y esto nos ayuda a que ya no sean tanta travesura con las bolsas de basura en todos los sectores, pero también nos ayuda para la salud y también para que no sean maltratados estos animalitos, no vengan a sufrir. Así que felicitaciones. Estuve viendo el mapa que nos presentaron ya por el sistema de salud estatal, donde todas las acciones, cómo estamos nosotros resolviendo, y la verdad me siento muy orgulloso de ese trabajo que iniciamos entre todos y que hoy, gracias a todos, estamos teniendo resultados favorables. Finalmente realizamos la entrega de tinacos a beneficiarios de las comunidades de San Bartolo y Santa Rosa, contribuyendo a mejorar las condiciones de almacenamiento de agua en todos los hogares. De igual manera, traemos este tema del agua en todo Río Verde, la capital del mundo. Estamos trabajando para que todas las casas de Río Verde tengan agua, no solamente de la zona centro o las zonas conurbadas. Estamos trabajando que en todas las comunidades haya agua. Estamos con la red eléctrica, estamos restableciendo los pozos que ya tenían muchísimos años parados, estamos apoyando para que vuelvan a funcionar, estamos metiendo bombas, red de agua, estamos metiendo todos los tinacos. Próximamente voy a llevarles tinacos de 10.000 y 20.000 litros a las comunidades para que de esos tinacos se pueda abastecer toda la comunidad, que nadie se quede sin el vital líquido. Es algo bien importante para que una sociedad pueda salir adelante con limpieza, con salud, con todo lo necesario para que sus familias y sus hijos vivan en el mejor lugar, Río Verde, la capital del mundo. Así que prepárense todas las comunidades, los comisariados, jueces, autoridades, enlaces, para que soliciten su tinaco de 10.000 o 20.000 litros para cada comunidad. Les vamos a tener su tinaco también, no solamente el personal de cada familia, sino también uno para toda la comunidad. Las corporaciones de emergencia atendieron oportunamente un accidente registrado en el vado de Los Ángeles, donde una mujer y un menor sufrieron la caída de una bicicleta. Gracias al trabajo coordinado en Protección Civil, se brindó atención inmediata a los involucrados. Un saludo para Chucho, que también hace un trabajo extraordinario con todo su equipo en el Departamento de Protección Civil. Y bueno, recibimos además una excelente noticia para el deporte rioverdense. La joven Dulce María Alvarado fue convocada a la selección mexicana de taekwondo para participar en entrenamientos con la selección nacional senior y equipos extranjeros. Su logro es motivo de orgullo para todo Río Verde. Saludos y felicitaciones nuevamente para toda la familia, porque toda esa familia Alvarado debe de estar orgullosa de Dulce. Todos.
0: Da una buena noticia cada semana.
1: Todos, Dulce. Así es. La verdad es que todo Río Verde.
0: Saludos al profe Acosta.
1: También. Todo Río Verde está orgulloso de Dulce. Todo Río Verde estamos orgullosos de Dulce, y que sea de Río Verde, la capital del mundo, donde salen los mejores deportistas, los mejores jóvenes son de Río Verde, la capital del mundo.
0: Bien.
1: También supervisé personalmente los trabajos de desalzolve en el arroyo de la Sanguijuela, verificando el avance de las acciones preventivas implementadas para reducir riesgos e inundación durante la temporada de lluvias. Quiero que vean la inmediatez en la que trabajamos en todas las comunidades cuando hay un tema tan importante como la seguridad de la población. Estamos de inmediato, y eso solamente lo logramos con buena administración y con una actitud positiva de resolver todos los problemas que hay en un municipio para beneficio de los habitantes. El jueves recibimos la visita del equipo de fútbol Pumitas, quienes acudieron a agradecer el apoyo otorgado para la adquisición de uniformes que utilizarán durante su participación en un torneo internacional en McAllen, Texas. Seguimos impulsando a todos los deportistas de la capital del mundo para que vayan a desarrollarse y que vayan también a adquirir más talento, porque esto los foguea en otros lados y vienen a Río Verde a despuntar con todo. Así es. Y bueno, más tarde participamos en la entrega oficial del Plan de Manejo del Área Natural Protegida de la Loma, un documento fundamental para la conservación y aprovechamiento sustentable de esta importante zona ecológica. Como parte de esta actividad, también participamos en una jornada de reforestación y donación de árboles, reafirmando nuestro compromiso con el cuidado del medio ambiente. En este importante acto saludé a mi amiga Sonia Mendoza Díaz, titular de la Secretaría de Ecología y Gestión Ambiental, así como a Jorge Díaz Salinas de SEDARCH en el estado, además de mi amigo de Ambrosio Juárez, quien es el comisariado ejidal de La Loma, así como Rosalba Moreno Juez. Saludo para todos ellos que trabajan siempre por el bienestar de San Luis y de Río Verde, la capital del mundo, y por supuesto de La Loma. Y bueno, el viernes continuamos trabajando con responsabilidad y cercanía por el bienestar de las familias rioverdenses. dando seguimiento a proyectos, programas y acciones, fortaleciendo el desarrollo de nuestro municipio. Seguimos impulsando obras, apoyos sociales, acciones de seguridad, programas ambientales y proyectos de infraestructura que permitan construir que Río Verde sea el mejor lugar para vivir. Y bueno, ahorita los esperamos en la plaza principal, en la atención ciudadana, para que puedan venir a dar todas sus necesidades, nosotros apoyarlos. Seguimos con la esterilización en la plaza principal. Y nuevamente felicito a mi maestra Brenda Chong por su trabajo en Miguel Hidalgo. Felicito a las autoridades y que vean, les hago un llamado a todos los padres de familia. Siéntanse orgullosos de sus hijos por haber terminado este ciclo escolar. Sigan impulsando a más jóvenes en Miguel Hidalgo. Bueno, no solamente en Miguel Hidalgo, en todas las comunidades aledañas a este lugar para que vayan a la prepa. Tenemos que tener jóvenes preparados. Recuerden que entre una sociedad esté mayormente educada, vamos a tener menos problemas y vamos a tener el mejor municipio para vivir. Sigan invirtiéndole en la educación. Nosotros hacemos nuestro trabajo, seguridad, educación y salud, pero cada padre de familia lo tiene que realizar en su casa. Cada jefe de alguna empresa o de algún negocio tiene que realizarlo en su negocio y en su empresa. Todos tenemos que tener estos tres ejes como prioridad para que Río Verde sea la capital del mundo. Saludos a todos, muy buenos días y nos vemos en la plaza.
0: Nos vemos en la plaza.
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0: Vámonos a lo que sigue, muchachos. Muy buenos días, excelente sábado. Nos vamos rapidito a lo natural, a nuestro buen amigo don Pedro Ruiz, que ya está por acá con nosotros. Vamos a dar arranque al programa del día de hoy.
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0: pues vámonos con nuestro buen amigo Don Pedro. ¿Cómo está? Buenos días, Don Pedro.
1: Hola, hola, mi buen Juan. Buenos días, ¿cómo estamos?
0: No, estamos, pero que... Ahora sí que estamos, pero que rechinamos de limpio porque andamos, pero bien bañados.
1: Éndele, éndele, pues entonces vamos con todo, Juan.
0: Digo, lo que pasa es que pasó un carro aquí hace ratito y como se inundó aquí, pues ya se imagina cómo dejó como pollos remojados.
1: Bueno, está bien, Juan, algo nuevo.
0: Algo nuevo, nuevo. Lo que también es nuevo, lo que también es nuevo es el tortugo, el outfit del tortugo, ya trae camisa. Antes era XXL, ahora ya es XXL. Ah, lo mismo, güey.
2: Yo soy L.
0: Ah, es L. Yeah. Elefante. Elefante, ¿verdad?
1: ¡Púchale!
0: Don Pedro, pues bienvenido, lo dejamos con el auditorio.
1: Ok, ok, muchas gracias, Juan. Bueno, pues reitero los saludos, en este momento aquí en cabina, con ustedes, Grupo Botánico de Pedro Ruiz. ¿Quién es? ¿Quién es? ¿Quién es? Pregunta la gente. Bueno, pues, alguien dijo... No soy Inés, pero allí es. Bueno, un saludo y un abrazo para todas las personas que me están escuchando, para toda la gente de la zona media, principalmente un saludote y un abrazo para todos los seguidores y clientes del Grupo Botánico de Pedro Ruiz. 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No se confunda, no se confunda ni se deje confundir. Cuando uno se siente mareado, cansado, agotado, es por falta de nutrientes. Hay otras personas que me están escuchando que ya no pueden conciliar el sueño por la noche. Nada más están, como dijo una señora, como gusano en rescoldo, vuelta para allá, vuelta para acá, y no me duermo. ¿Y por qué menciono esto? Porque muchas veces gente se les inflama su cuerpo, otros traen la migraña, otros ya con la diabetes encima. Y hoy por hoy le quiero decir que enfermedades no hay. Lo que existe son enfermos. Precisamente unos están enfermos y otros no. ¿Por qué será? Como dice la canción, ¿por qué será que me siento así? Pregúntese, póngase una palomita y una tacha. ¿Cuánta agua está tomando al día? ¿Cómo la está tomando? ¿Come a sus horas? ¿Mastica bien? Bueno, ahí precisamente nosotros entramos en tema. 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Evitar inflamaciones, embarramientos y espasmos, que son muy incómodos y dolorosos para toda la gente que los está sufriendo. ¿Solo por qué? ¿Por qué? ¿Por qué? ¿Por qué? Preguntará la gente. ¿Por qué me siento así? ¿Por qué yo? ¿Por qué mi mujer? También mis hijos. Por falta de fibra en su estomaguito. Se pierde el peristaltismo, que viene siendo el movimiento en el estómago, y nuestro intestino colapsa. Se nos informa que tenemos estómago perezoso. Vamos al servicio y, como dice una señora en dicho, nada por detrás y nada por delante. Ya me apodan el pescado, dice el papá a mí y a mis hijos. ¿Por qué? Por el simple hecho de padecer colitis y estreñimiento crónico. Señores, también el estreñimiento crónico degenera el cansancio, quita la vista, quita las fuerzas. 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Así es que no permita con este tipo de información que una enfermedad le quite su tranquilidad. No permita que una enfermedad, un malestar, le quite sus aspiraciones, sus metas en la vida. 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A ningún lado, señores. 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

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Vamos a la pausa y regresamos, no me le cambie, ¿eh?

0: 23 grados centígrados.
1: 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Son las 9 con 24 minutos.
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0: Buenos días. Buenos días, muchachos, ¿cómo están, hombre? ¿Cómo amanecieron? ¿Cómo les va? ¿Cómo les sonríe el día de hoy, sábado? Sábado ya 6 del 6 del 26. Ah, caray. 6 del 6
1: del 26.
0: Del 26, muchachos, hoy nomás.
1: Casi.
0: No se asusten ni se espanten. A ver, habla otro tú.
1: Ok, no te asustes ni te espante. Yo soy
0: el que te aguante. Bueno, muchachos, buenos días. Good morning, everybody. Los compadres Morning Show. Los compadres Morning.
2: ¡Qué!
0: Ay, Torto, cámbiate el micrófono, güey, porque se escucha bien feo. No estás riéndote. Bueno, pues en lo que el Torto se cambia el micrófono, muchachos. Queremos desearle una felicitación enorme a todos los cumpleaños del día de hoy, a la gente que está de pasteles largos. Le mandamos un saludo especial y un abrazo. No le mandamos regalo porque andamos, pero bien, bien brujas, ¿eh? Ahí está.
1: Ahí está. Perfecto, ok, 2, 3, 2, 1. Ahí está, es que me la movió Macrín, hombre.
0: Ese Macrín,
1: ah, hombre. Pues saludos a todos los que están cumpliendo años y especialmente también para mi amiga Jazz, que la está cumpliendo años hoy. Está cumpliendo 30 y...
0: 30 y todos, güey.
1: No, 30 y tantos. Como 39, 30 y 40 y tantos.
0: Ah, caray, 30 y...
1: 30 y 49.
0: No, no, pues sí. No, no, 28, cumple 28, hijo.
1: No, cumple 15 años.
0: No, menor de edad, no la menciones. Menor de edad, hijo, no la menciones.
1: No lo sabe, la multa. No,
0: la reña a su mamá. Que le pida permiso a la mamá primero, ¿verdad?
1: Mejor a los hijos. No, pues ahí, saludotes, ¿verdad?
0: Bueno,
1: güey, préstame la tuya,
0: güey. Bueno, la verdad es que te ríes muy, muy bien sabroso, como bien sensual, güey.
1: Bien sexy.
0: Bueno, ya estuvo. Dijo la tebolera.
1: Pues bueno, ahí está la felicitación muy especial, como no, con mucho gusto.
0: Hoy es el día, fíjate, Tortu, el Día Mundial de los Pacientes Trasplantados.
1: ¿Hoy?
0: Digo a ti que te dejaron plantar otra vez, ¿te acuerdas?
1: No, trasplantados, de eso no habla. Ah, trasplantados.
0: Ah, de eso no.
1: De los que les hicieron cirugía de algún riñón, del corazón.
0: Ah,
1: yo tengo una tía que le trasplantaron. Los pies.
0: Ah, caray.
1: Sí, pero la de los, los piecitos de las, de los árboles y todo eso, de las matas.
0: Otra de esas, Tortu. Y me dan ganas de...
1: Bueno, pero hoy es el día de los trasplantados, así que pues bueno.
0: Sí, también hoy es el día mundial de, fíjate bien, Tortu.
1: A ver, dígame.
0: La concienciación sobre la importancia del control de plagas.
1: Cabrito.
0: ¿De plagas?
1: Como de las hormigas, como de las termitas, como de
0: las cucarachas.
1: De los elefantes.
0: Ey, también de los zancudos. Hoy es el Día Mundial del... Presta atención, Tortu. Del... ¡Yoyo!
1: Ya sabía que venía por ahí el tiro.
0: Ey, hoy es el Día Mundial del Yoyo.
1: Bueno, pero mira. ¿También es el Día Mundial de qué?
0: Pues ya nomás, güey.
1: ¿No? Ah, y el santoral de San Marcelino.
0: Santa Cándida.
1: Y
0: San Claudio.
1: San Claudio.
0: Ey.
1: Egipto. San Besas.
0: Egipto.
1: Sí.
0: San Egipto.
1: Sí, San Egipto. Y San Claudio, hombre. Ah, ya lo dijiste.
0: Ya dije, güey.
1: Y San Carloto.
0: Carloto, dije.
1: Carloto.
0: Carloto.
1: Carloto.
0: Carloto.
1: Jar.
0: Jar.
1: Jar.
0: Hola, Carloto. ¿Qué pasa, don Carloto?
1: Encina, mero.
0: Oye, fíjate que... Ahí estaba la frase matona del día.
1: A ver, échame la frase matona del día.
0: A ver, aviéntame frase matona, por favor. Digo, fondo, pon la frase matona, mi rey.
1: A ver, Macrino, ahí muévele tantillo. Eso es todo, hijo. Estás bien, mal pedo. Diente.
0: El Macrino está pero bien al...
1: Pendiente.
0: Ey, al grande. Ahí le va la frase matona del día. El más difícil no es el primer beso, sino el último.
1: Ah, sensei, deme otra.
0: Pásale otra. ¿Qué le damos? ¿No la quiere? Se la damos. Cinco pesos. Se lo damos. No lo quiere. Se guarda. Se lo lleva. No lo quiere. Se lleva. El otro. ¿Lo quiere? Se lo damos. 20 pesos. ¿No lo quiere?
2: ¿En cuánto me lo das?
0: ¿Eh?
3: Pero señores, es algo regado. Vámonos, Nico Corregado. Ahí va, señor. Su precio.
1: Échame de Carelli.
3: A 250 pesos. Ahorita no me pague 250.
2: No me hace caso.
0: El de Carelli, ve.
2: Yo quiero el de Carelli.
0: Pero no, el que está tieso, no, el otro. Ese ya está usado, mi hermano, ni la siga.
1: Ese se lo dejaron al Macrino.
0: Ese
1: es el que le quitaron al Macrino.
0: Bueno, pues ahí está, muchachos. Bueno, pues saludos. Estos son los compadres This Morning Show.
1: This Morning Show.
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0: This Morning Show. 128-84-35 para que nos marquen el teléfono en cabina. Ya no me escucho. Ahí está, creo que ya.
1: Ahí está, perfecto.
0: Perfecto, para que nos manden su mensaje. Y el día de hoy estamos, fíjese bien.
1: Watch your name.
0: Nos encontramos en el día, fíjese, en el día número 157. Nos faltan exactamente 208 días para que termine este año.
1: Exactamente.
0: La semana número 23.
1: Oye, la mera neta, a mí se me está haciendo que se me está yendo de volada el año,
0: Carachos.
1: El mes pasado se me fue como si agua entre las manos.
0: Sí, me acuerdo.
1: No más, cariño.
0: Me acuerdo bien clarito. Estábamos atrás de la rastrojera. Bueno, muchachos, saludos a la gente que está en el tianguis, ahí en la Platanares. Saludotes especiales a mi raza que está por ahí en el tianguis, echándole ganas, trabajando, chambeándole, buscándole la papa. Saludos por acá, la terminación 6003. Saludotes especiales para mi compa Pedrito Pintor, que está bueno para pintar, digo, para pintear. Pedro Pintor. Saludos para Pedro Pintor.
1: Se la anda pinteando, ¿no?
0: Ey, el Pedro, se la anda pinteando.
1: Oye, pues vamos a
2: Pedro anda ya ordeñando las vacas.
0: ¡Eh!
2: ¡Ordeñando los toros!
0: ¡Ah, caray! ¡Qué bárbaro!
1: Vamos, saludos también a las, ¿cómo se llaman? Papitas.
0: ¡Ah, las chepapinas! ¡A las chepapotas! ¡Chepapitas!
1: ¡Las chepapitas, hombre! Que se las recomiendo totalmente.
0: ¡Ey, ya deliciosas! Papas 100% caseras. Y también las fresas de Patty también.
1: ¿Fresas de Patty?
0: ¡Ey!
1: ¡Ah, perfecto! De aquí de oficina.
0: ¡Ricas y deliciosas fresas! ¡Fresas de Patty!
1: ¡Fresas Patty!
0: ¡Las mejores fresas! ¡Las Patty! Más fresas! O sea, güey, somos las mejores, güey. ¡Las más fresas, güey! ¡De Patty! ¡Patty! ¡Fresas de Patty! ¡Patty!
1: ¡Patty!
0: Y pa' usted también.
1: Y pa' yo.
0: Venta de fresas aquí en la oficina de la radio.
1: Ventas de fresas, oficinas en la radio.
0: Como fresas y papitas. Ahí está, muchachos. ¡Vamos a la música! ¡Ya tenemos DJ rápidamente!
2: ¡Mesa! Mesa, ya la rompieron,
0: oye. No, ya ni la chica. ¡Sal, Charrina Tortugo! ¡Vámonos! Se llama Apeladito, muchachos. Llegan los Terribles del Norte. ¡Azú!
1: ¡Azú!
0: ¡Terribles!
1: Los Terribles. ¿Y por qué le habrán puesto Terribles, oye?
0: Porque están re guapos, yo creo, Están re chulos. Saludos para don Benny Méndez.
1: Ahí saludos.
0: Saludos a Méndez, los Terribles del Norte.
1: Saludos a mi buen amigazo.
0: Benny Méndez, güey.
1: No, Wendy.
0: Saludos a toda la dinastía Méndez allá en el del Pitayo, son, ahí donde es doña Lorencita y don Moise de ahí del Pitayo, San Ciro de Costa. Le mandamos saludos especiales. Y ellos son los Terribles del Norte. Se llama Apeladito, pues, ¿cómo no? Algo así, ¿no? ¡Hoy nomás! ¡Suéltale, Macrino!
2: ¡Hoy nomás!
0: ¡Hoy no! ¡Ay, dolencia!
2: ¡Ay, dolencia! ¡Ya me volviste a nadar!

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0: La M mexicana te da la temperatura, 23 grados centígrados.
3: La M mexicana te da la hora. Son las 9:55.
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0: La M Mexicana te da la hora. Son las 9:59.
1: Esta es la música bonita del conjunto Primavera, señoras y señores, aquí en Los Compadres Morning Show.
2: Los
1: trompadres.
2: Ahorita estamos agarrados de la mano porque cada canción es depende.
1: Ey,
2: señor.
1: Depende de. Ey.
3: ¡Chamoy!
1: ¡Vámonos, chamoy!
2: ¡Vámonos, siga por acá, conjunto Primavera! Quiero estar Luria.
1: Ahí te va el chamoy. Toma, tortugo, mira. Mira, tortugo.
2: A ver, échale,
1: ahí le va.
4: Chamoy.
1: Chamoy.
3: Ay, chamoy.
1: ¡Ponta, loco, conitos! ¡Vámonos, recio!

0: carnal, nosotros somos Los Carnales, para saludar a nuestros amigos de la M Mexicana
1: 94.5 FM.
0: Y agradecerles todo el apoyo y también, carnales, que piden nuestra música. Aparte, Los Carnales, un abrazo, viejones, Dios los bendiga.

0: Vamos a una pequeña breve pausa comercial. No me le cambie, Pati. Está pendiente ahí con tu Alonso. Ahorita te vamos a anunciar, Pati, ¿eh? Las super fresas, Pati. Fresas, Pati. Fresas, Pati. Ahorita después del corte. Así que no se me vaya, no me le cambie. 10 con 15 minutos. Aquí a través de la M Mexicana, yo soy el Paipa. Y el Tortugo, que fue el WC. ¡Vámonos!
1: La M Mexicana te da la temperatura. 24 grados centígrados.
2: La M Mexicana te da la hora. Son las 10 con 17 minutos.
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1: ¿Fresas con crema?
0: Sí, o cremas con fresa.
2: O
0: es más crema con fresa, ¿verdad? ¿No?
2: O crema sin fresa y fresa sin crema.
0: Ey, descremadas.
2: Descremados, lo que se guste le vendemos aquí con
0: Pati. Pásele, fresas con crema. 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Recuerde que las estaremos aquí ofertando en la oficina de la radio, ¿verdad? Las fresas con crema. Hoy nomás, Pati.

0: más fría. Ah, no, fieras, no, vea, güey. Llévele, llévele baratas y deliciosas fresas con crema aquí en oficinas de la radio. Al teléfono, mayores informes al teléfono, ¿verdad? Teléfono, déjeme, se lo paso.
1: A ver, pásanos el teléfono, por favor, ahí.
0: No le vaya a pasar yo. Fresas, oye, no le vaya a pasar yo el teléfono de Urbano, entonces vaya, vale. Pura corneta, ¿no? No te digo. Oh, no, no, no, qué bárbaro. A ver, déjame checarme aquí.
1: Oye.
0: Otas, Pati, Pati, a ver, Pati, a ver. Pati, no te hallo, a ver.
1: Pero como quiera, ya sabe, puede pasar también a la oficina de la radio.
0: Ya lo dije.
1: Puede comprar, pero sí, mientras das el número.
0: Ahí está, ahí está, ahí está.

0: aquí, pagando y entregando, ¿verdad? Eso, eso, sí, muy sí, bien. Ahí está, Pati, sí, ya, Pati, ya, Pati, ¿por qué no pagaste más? Ya, Pati, ya, Pati, ya. Ya, ya, ya, ya, ya. No te emociones, Pati.
1: Ya nos ganamos unas...
0: Una fresilla, ¿verdad? Una crema con fresa.
1: Una crema sin fresa.
0: Ey. Bueno, pues muchachos, encontramos cómo es aquí a través de los compadres Morning Show. Los compadres Morning Show. Miren nomás. ¡Fresas!
2: ¡Fresas, fresas!
0: ¡Fresas de Pati! ¡Fresas! ¡Llévele fresas! ¡Fresas!
2: ¡Fresas, fresas con de Pati!
0: Fresas.
2: En la oficina de la radio.
0: Frescas, deliciosas, jugosas, rojas. ¿Qué le damos? ¿Qué le quito? ¿Qué le pongo? Le ponemos con chispas de chocolates, de colores, con coco, rallado. ¿No lo quiere? Lo quiere, se lo damos. ¿Cuáles quiere? ¿Cuántas quiere? ¿Dos fresas? ¿Tres fresas? ¿Sin crema? ¿Con crema? ¿Cuántas lleva? Ninguna. Ah, bueno, ahí nos vemos. ¿Se la fío? ¿No la fío?
1: Ya llené de fresas.
3: De su plata, una tina, dale suco, doctor, con los niños.
0: Pero... Ahí está, muchachos, las fresas con crema de Pati. Claro, ¿qué más tenemos por ahí anunciando?
1: Vámonos, hombre, a las papitas, che papitas.
0: ¡Deliciosas, che papitas!
1: ¡Deliciosas, che papitas!
0: En el siguiente bloque.
1: ¿En el siguiente bloque?
0: Sí, en el siguiente bloque. Bloque. Por lo pronto, vamos a mandar saludos por acá. Tenemos un mensaje, un audio por acá que nos manda la raza. A ver, échale, mi rey. ¿Qué pacho, cuacua?
1: A ver, ¿qué pacho, échale?
4: Sí, bueno, a lo de dejarme.
0: Ay. ¿Conmigo?
4: Muchas gracias. Pueden seguir en la quejada.
0: Ya se quejó. A ver, quéjate.
4: Ay, ya. Muchas gracias. Pueden seguir en la quejada. Saludos. Elegir a César. A César vende el geo.
0: En la misma NASA, en la mía, güey.
1: Mira lo que dijo, yo lo entendí muy bien. ¿Qué? Dijo.
0: Quéjate, mi rey, quéjate. Quéjate. Ahí está. Otra queja.
4: Ay,
0: ahí está, ya con eso, ahí está.
1: No, si es bien quejón ese muchacho.
0: Sí, no se queje tanto, mijo, no se queje tanto. ¿Otra quejilla?
4: Ay,
0: ahí está. Ay. Saludos por acá, dice, sintonizando la terminación 6917, Chino Pérez.
1: Oye, un saludote también para mi buen amigazo Juan, que está en el Yunque.
0: Juan el mecánico.
1: El yunquero.
0: ¿El yunquero?
1: Ajá, está en el Yunque del Musa.
0: Yunquero.
1: No, yunquero. También es yunquero.
0: Yuco en la roca. Bueno, pues saludos para Juan el yunquero. ¿Para quién más?
1: Está por allá, está en la super, y también para don Pablo Caso.
0: Salud para don Pablín Pablón,
1: hombre.
0: También saludos especiales para mi buen amigo Toño del Potogás. Échale, mi Toño, campeón del Cruz Azul, mi Toño, campeón.
1: También el saludote para mi buen amigazo Gabriel, mecánico, también que está
0: aquí. Saludos a mi compa Toño, que va al Cruz Azul.

0: No paramos, no paramos.
1: También saludos para el hombre sin nombre.
0: Ah, saludos para el hombre sin nombre.
1: Por favor, sí, yo ahí te encargo.
2: Lo que nunca sea. Dicen la hora.
0: ¿Qué? ¿Qué dice doña Tommy?
2: Que nunca dicen la hora.
0: Ah, ya va la hora, son las 10:28, no se le haga tarde, doña Tommy, no se le haga tarde. Bueno, ahí está, hombre, saludotes. Tenemos más música, mi estimado Tortugo.
1: Échale más musiquita, mi buen estimado.
0: Llegaron las fresas, ¿de quién?
3: ¡Pati!
0: ¡Échale, Pati, échale, Pati!
1: ¡Échale la cumbia de Pati!

0: Mira, Ale, Ale.
1: Ay.
0: Ay, qué ricas fresas. Vamos, que la música llega a esa hora que se llama La Fresa.
2: Échale, hombre, con las fresas de Pati,
0: para con mí. Con las fresas de Pati, para usted, para ti, para mí, para él, para ella, para toda la banda de fresas de Pati.
2: Pero no son gratis.
0: No, ni fiadas.
2: Nomás nosotros.
0: Nosotros sí.
2: Nosotros sí, Pati.
0: Ya sabes.
2: Considéranos.
0: Sí, ay, de favor, mi Pati, ¿qué se ha visto? Coméntele ahí.
2: ¿Qué se ha visto? A ver, como coméntele. Ya lo venimos diciendo.
3: ¡Claro!
0: Así que vámonos con la música.
2: Vámonos, ¿eh?
3: Y es

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3: La M Mexicana te da la temperatura, 24 grados centígrados.
4: La M Mexicana te da la hora, son las 10 con 33 minutos.
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0: orgulloso. Oye,
1: dijo aquel, yo inventé los compadres Morning Show. Dijo aquel vato, ¿verdad? Dijo, hasta por yo. Oye, yo inventé los... No, hombre, yo, eso yo los inventé, los...
0: Yo soy el bueno, dueño.
1: Los compadres, yo los inventé.
0: Yo mero. Yo soy el creador del...
1: De los
0: pasito duranguense.
1: Yo lo inventé. Yo. Nadie más. Yo los inventé.
0: Pero no estás enojado.
1: No.
0: Oye, por acá el Paipa trae hambre. Por favor, tráiganme unas gordas, unos tacos y algo más.
1: Échenle gordas a ver. A ver, sí, tráigame unas gorditas, hombre, aire perdido.
0: Oiga, pues sí, es cierto. No, es que ya traemos
1: ya hambre.
0: Mándanos las fresas. Las fresas que nos tocan.
1: Ya estoy bien endiablado, hijo.
0: Ya se le metió.
1: Unas gordas. ¿A ti te gusta la gorda? ¿Te gusta la gorda?
0: No me gusta. Ay, no me
1: le
0: gusta.
1: Le fascina.
0: Me encanta.
1: Viejo cochino. ¡Onda los coconitos!
0: ¡Los coconitos! ¡Los coconitos!
2: ¿Qué?
0: ¡Coconitos!
2: Para todos
1: los coconitos.
0: ¡Los coconitos!
1: Mire, los coconitos.
0: ¡Coconitos!
1: ¡Los coconitos! ¡Unas gorditas!
0: ¿Unas gorditas o flaquitos?
1: Ahí ya me trajeron. ¿Y esa rosa? ¿Quién me trajo esas gorditas?
0: ¡Wow!
1: ¡Milagro! ¡Gorditas! Gorditas, han llegado las gorditas, milagro.
0: Yo sé cómo llegaron. Yo sé cómo aparecieron ahí, fue.
2: Para Tortil.
1: Hora Tortil.
2: Hora Tortil.
1: Ah, caray, ¿quién?
2: ¿Y el Tortil? ¿Y el Tortil?
1: Ay, joder, la chucha, güey. Mejor no.
0: Mejor no, claro, ya se me quitó el hambre.
1: Hora Tortil.
0: ¿Eh?
1: Hola. ¿Y el Tortil?
0: ¿Eh?
1: ¿Y el Tortil?
0: Y soy el de terror.
1: ¿Y el torto? ¿Y el torto?
0: ¿Que nos abren la puerta? Ah, el día que estaba aquí con Guevara ahí.
1: Ah, caray.
0: Nos abrieron la puerta, señor, de estar cerrada.
1: ¿Qué día?
0: Y el torto. Y nomás de repente se escuchó. ¿Quién?
3: ¡Callas!
1: Todos. Cachacho.
3: ¿Qué es eso?
1: No le vayan a jalar las patas. Y hay un compañero que le van tocando las mañanitas.
4: Que nunca dicen la hora.
1: Ah, le van a la hora. 10:59. Vámonos a más de la música, muchachos. Llegan los bombos y maracas. Aquí a través de la 94.5 FM con estos muchachos que se hacen llamar.
0: Se llaman
1: The Crazy Pimps.
0: ¿Y en español?
1: The Crazy Pimps.
0: The Crazy Pimps.
1: Vámonos, ya Tortuga, ya me espantes, Tortuga. Vámonos.
0: Fuimos, hombre, a la música, bombo y
1: maracas.

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1: La M Mexicana te da la hora. Son las 11 con 2 minutos.
2: La M Mexicana te da la temperatura. 24 grados centígrados.
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0: de Pati. Oye, Pati quiere programa especial, mi estimado Tortu. Pati quiere programa especial.
1: Bueno, ok, perfecto. Lo que sea, lo que ella pida, nos vamos, hombre. Recio.
0: Recio, recio, mis creadores.
1: Del pasito
0: duranguense.
1: Del pasito
0: duranguense. Duranguense, no,
1: del pasito electrónico.
0: Del pasito tun tun. Pasito tun tun. Pasito tun. Si bailas de aquí, pa allá. Si bailas de allá, pa acá. Mejor ponte a comprar unas fresitas ahí con Pati. Unas fresitas ahí con Pati. Ah, caray. Ah, carachos, cucarachos.
1: ¿Tanto así? Debido respeto, señor.
0: Atalay, no mache.
1: Yo le vendo las fresas y con crema.
0: Atalay, no mache.
1: Así que me contó.
0: Vámonos, con la música. Quiere Pati, programa especial, mi rey.
1: Vámonos, algo por ahí de grupo Sar.
0: Hoy nomás.
1: Hoy nomás. Hoy.
2: ¡Ay, nomás!
0: ¡Ya están hablando al catecismo!
1: ¡Pásenle al catecismo!
0: ¡Pásenle al catecismo, niños!
2: ¡Niños, niños, niños! ¡Con la Biblia! Y el rosario no se les olvide.
0: ¡Niños!
2: Parece la del campanero, mijo.
0: ¡Ah, Hoy el sacristán que se puso. ¡Tan, tan, tan, tan, taca, taca, tan, tan, tan, tan, tan, tan, tan, tan!
2: ¡Ese sacristán vas a descomponer la campana!

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1: ¡Ay, nomás, Pati! ¡Nomás no vayas a chillar, Pati! ¡Pati! ¡Nomás no chille! Sin Yolanda, Patricia. Sin Yolanda, Patricia. Hazlo para Pati aquí de la oficina, hombre. Échale ganas, Pati, ¿eh? Por favor, no llores. Mira, dicen que Pati está así, ¡no llores! No pasa, acuérdese. Ella es la famosísima, famosísima, famosísima.
2: ¡Pati!
1: ¡Pati!
3: ¡Auro! ¿Qué pasó?
4: Edson, que nos está escuchando en la sobrina.
1: ¿Quién?
4: Mi sobrino Edson, que nos está escuchando, está cumpliendo años también el día de hoy.
1: Saludos a Edson.
4: 11, 12 años.
1: 12 años. ¿Qué sigue el 11?

0: dice, ¿qué harías si no tienes al amor? Pues chamarrilla. Ahí está, mi estimada y famosísima
1: Pati.
0: Pa' mí. ¿Y qué más? Pa' ti. A ver, mi estimada famosa.
1: Pa' ti.
0: Pa' mí.
2: Pati, pati.
0: Mi estimada y famosa.
1: Pa' ti.
0: Ya, Pati, ya, Pati, ya, Pati, ya, Pati, ya, cálmate. Oye, cálmate, por favor.
3: Pero,
0: vámonos, que más de la buena música, mi estimado.
3: Preséntala como chilango.
4: ¿Qué pasó, valedor? Te vamos a poner ahorita una rola, pero bien perrona.
2: Pero de esas de las que son bien llegadoras.
4: De esas más, que no parece que le avientas limón ahí a la ampolla, carnal.
2: De esa como que si trajera sal en la herida, carnalito, que avienta
4: sí,
2: la espuma.
4: Sincho, sincho, pa' que te la plaza y ya no, te la sa, mi rey.
2: Vámonos, no, esta rola. Baño,
4: esta carnal. Rola es la pura crema, carnal, ¿eh? Hombre, nada de salsa, crema, pura crema.
2: Crema así como las fresas de Pati.
4: Así como las fresas de la Pati. Esas fresas de la Pati sí se la rifan, carnal.
2: No, hombre, pues la Pati es bien fresa.
4: Ahí para toda la bandita que quiera unas fresitas, carnal, ahí váyanse con la Pati. A todos los valedores, toda la bandera que vaya y que quiera fresas, ahí con la Pati ya les fía, carnal.
2: Pero de cómo y por qué tan caras, hombre.
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2: Falleció 80.
4: Falleció la de 80 pesos.
2: Falleció la de 80.
4: Mire nomás la rolona que le traigo, carnal, mire nomás.
2: A ver.

0: oficina.
1: Salúdale a Calimán, carnal.
0: Desde los meros chilangos.
1: Vámonos.
0: Compadres Morning Show.
1: Chilangos, guangos. Vámonos, recio, carnal.
0: Vámonos, chilaquí.
1: Ay, ay, ay. Si ya te la zapa, que te la placa, carnal,
0: ¿eh? Cobijas, plato, escucharás.
1: Escuche, súbele con esa rolona y ponte a bailar conmigo, ti, guarachona.
0: Vamos a presionar el piso,
1: carnal. Guarachona, vente a bailar conmigo, mi reina. Vente para acá, por favor. Echate un baile conmigo acá con tu mero petatero, ¿eh?
0: Oye, vámonos de volada a echar una zapateada ahí con la Pati, ¿no? Venga, si
1: Pati, vamos a bailar, vamos a bailar, mi reina, vamos a bailar, preciosa.
0: Vamos a
1: princesa.
0: Bailar la de...
1: Fíjate la zapa, que te la pla.
0: Te amo.
1: I love you.
0: I love you.
1: Vente a bailar, mi María.
2: Desde que juega su pilote.
1: Ah, bueno, entonces no bailes, no bailes. Vámonos con la música. Dale, carnal. Ya son las 11 de la mañana con 29 minutos, carnal.
0: Ya casi es momento.
1: ¡Tómale lugares! Vámonos, Tortuco.

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2: La M Mexicana te da la temperatura, 24 grados centígrados.
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0: La M Mexicana te da la hora. Son las 11 con 38 minutos.

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0: Mexicana te da la temperatura. 25 grados centígrados.
1: La M Mexicana te da la hora. Son las 12 con 18 minutos.
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1: Banda MS y Manuel Turizo. Tú ni en cuenta.

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1: La M mexicana te da la temperatura. 26 grados centígrados.
2: La M mexicana te da la hora. Son las 12 con 21 minutos.
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1: Falleció el señor Martiniano Rangel Almendariz a la edad de 85 años. 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
1: La M mexicana te da la temperatura. 26 grados centígrados.
2: La M mexicana te da la hora. Son las 12 con 34 minutos.
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4: ¡Qué calor!
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5: Falleció Madre Los Ángeles Gallegos Gobea, a la edad de 71 años. 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

0: M Mexicana te da la temperatura. 27 grados centígrados.
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2: Esa que trae el venado.
3: Falleció madre en Los Ángeles, Gallegos Gobea, a la edad de 71 años. 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Falleció el señor Martiniano Rangel Almendariz a la edad de 85 años. 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Funerales del Carmen de Río Verde.
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4: La M Mexicana te da la temperatura. 27 grados centígrados.
5: La M Mexicana te da la hora. Es la 1:23.

0: La M Mexicana te da la hora. Es la 1:33.
1: La M Mexicana te da la temperatura. 27 grados centígrados.
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0: falleció la señora Guadalupe Alba Aguilar a la edad de 74 años. 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El duelo se recibe en calle 5 de Mayo, en el barrio del Refugio en San Ciro de Acosta. La misa será el domingo a las 2 de la tarde en el templo del Señor San Ciro. Y de ahí parte el cortejo al Panteón Municipal Viejito en San Ciro de Acosta. Descanse en paz. La señora Guadalupe Alba Aguilar, Funerales Lara de San Ciro, de Rafael Lara. Falleció el señor Martiniano Rangel Almendariz, a la edad de 85 años. Le participan con el más profundo dolor su esposa, hijos, nietos, bisnietos y demás familiares. El duelo se recibe en calle Deportiva, número 2, en Paso Real, municipio de Río Verde. El sepelio será el domingo a las 4 de la tarde en el panteón del mismo lugar. Descanse en paz. El señor Martiniano Rangel Almendariz, Funerales del Carmen de Río Verde.
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3: Mis queridos oyentes, mis queridos hermanos que me sintonizan, sean como siempre bienvenidos a un espacio más de este su programa, Los Grandes Secretos y Misterios del Hermano Gregorio. Como siempre, invitando a toda aquella persona que tenga problemas de salud, que tenga problemas de dinero, que tenga problemas económicos, esas personas que mantienen enfermas, deprimidas, angustiadas, que todo les sale mal y que han buscado ayuda en un lugar y en otro y no lo han podido encontrar. 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Mis queridos hermanitos, escuchen este bonito testimonio de fe, este bonito testimonio de agradecimiento. Escúchelo con mucha atención. Recuerde que ustedes también, si deciden visitarme, también pueden dar estos bonitos testimonios de fe después de que encuentren la cura, la solución a esos problemas que los atormenta. Así que visíteme la primera oportunidad para que usted sea un testimonio más como esta persona que nos va a dar este bonito testimonio de fe.
4: ¿Qué tal, hermano Gregorio? Te llamo para agradecerte todo lo que has hecho por mí y por el giro que dio mi vida. Yo te marqué la primera vez porque me había quedado sin empleo y tenía algunos problemas familiares. Y como a los 8 días, 10 días más o menos de mi primera llamada, encontré trabajo, un muy buen trabajo. y quisiera agradecerte eso, por un lado. Por otro lado, los problemas con mi familia se terminaron y la verdad estoy muy, muy agradecido. Yo he corrido la voz de lo que tú me ayudaste para solucionar tanto mis problemas familiares como económicos. Te estoy muy, muy agradecido y quiero darte las gracias nuevamente, aunque soy repetitivo, infinitamente, porque la verdad es que mi vida cambió y no tienes idea de la forma en que ha cambiado desde hace mes y medio que te visité y me hiciste la vida diferente. Muchísimas gracias. Dios te bendiga, hermano Gregorio.
3: Es momento de que usted tome decisión y nos dé la oportunidad de poderle orientar, de poderle ayudar, decirle en su cara el porqué de sus problemas, decirle en su cara quién le tiene coraje, quién le tiene rabia, quién le tiene envidia. Pero ¿qué tiene que hacer, mi querido hermanito? Dejarse guiar por nosotros, por este grupo de parapsicólogos, de mentalistas, espiritistas, por este grupo de grandes naturistas que está aquí con el único propósito de eliminar la maldad, de eliminar las enfermedades, de eliminar sus problemas. Pero usted tiene que visitarnos, porque es imposible para nosotros ir a buscar a cada persona de casa en casa para brindarle nuestras soluciones. Por eso transmitimos este programa, para que usted se oriente, para que usted participe de este programa, porque este programa no pertenece al hermano Gregorio, ni tampoco pertenece a esta prestigiosa estación radial. No, este programa es de ustedes y se transmite para ustedes, para que ustedes busquen respuesta a sus problemas, a sus dificultades, a sus enfermedades. Así que ya lo saben, mis queridos hermanitos, que ustedes pueden comunicarse en cualquier momento. En ese momento estamos transmitiendo en vivo y en directo y usted puede comunicarse ya mismo. Listo, mis queridos hermanitos, vamos a dar paso a la contestación de la llamada. Ya tenemos llamada en este instante, en este momento. Sí, bueno, ¿con quién tengo el gusto?
5: Hola, ¿qué tal? Mi nombre es Fátima Díaz.
3: Fátima Díaz. Mi querida Fátima, cuénteme, ¿en qué le puedo servir? ¿En qué le puedo colaborar?
5: Mire, yo marco para un agradecimiento.
3: Ah, usted ya me visitó, mi querida Fátima.
5: Sí, hace más o menos como un mes y medio,
3: dos meses que usted me visitó. Fátima, cuénteme, ¿qué problema era el que usted tenía antes de visitarnos?
5: Fíjese que yo sufría de muchos mareos, muchas náuseas, tenía problemas en mi hogar por los cambios de humor, y lo visité a usted y vomité. Cuando yo estuve con usted, me hizo vomitar. Y lo que yo saqué fueron gusanos y como cabello, y olía muy feo, tenía un olor muy desagradable.
3: Ya, Fátima, y usted se sentía muy mal. ¿Cómo se sintió después de que nos visitó, después de que a través de los rituales le hicimos vomitar todas esas cosas? Porque a través del agua bendita me acuerdo muy bien de usted, Sofía, ¿verdad? O Fátima, ¿cómo me dijo que llamaba usted?
5: Fátima.
3: Mi querida Fátima, usted me visitó y usted tenía inconvenientes, dice, molestias. Y a través de los rituales le hicimos vomitar, me dice, gusanos, vomitó. Como cabellos y todo salía como tierra, ¿verdad?
5: Sí, tierra también.
3: Mi querida...
5: Era algo negro. Vomitó muchos gusanos con tierra y cabellos, horrible.
3: Fátima, ¿a los cuántos días después de que usted me visitó empezó a ver el cambio, empezó a sentirse bien, empezó a desaparecer sus problemas, los mareos, los dolores de cabeza que usted sentía?
5: Al segundo día. Bien, sí.
3: Fátima, el día que usted me visitó, usted llegó muy enferma, usted llegó muy triste, muy preocupada, ¿verdad?
5: Sí.
3: Después de que le hicimos ese ritual, usted se quedó desmayada, completamente desmayada, pero al despertarse usted sintió que ya no sentía molestias. Un pequeño dolorcito, pero bendito Dios,
6: no era lo que usted sentía anteriormente. ¿Qué le dice usted a las personas que nos están, que están pendientes de este programa? ¿Qué consejo le da a la gente que nos está mirando y que de pronto no cree en nosotros?
5: Pues es que sinceramente, si yo no hubiera ido con ustedes, yo estuviera muerta, porque me desmayaba en la calle, me podían haber atropellado los carros, o sea, realmente me ponía muy mal, y gracias a ustedes salí de eso y ahora estoy muy bien. Y yo les recomiendo que se atiendan y que hagan todo lo que ustedes les dicen.
6: Bueno, mi querida Fátima, yo le agradezco por darme este testimonio de fe, este testimonio de agradecimiento. Pues vea, bendito sea Dios, una persona más que ya encontró la cura, que ya encontró la solución. Mi querida Fátima, le agradezco por tomar la decisión de llamarme, por participar de este programa. Para eso es que yo transmito el programa, para que las personas expresen lo que sienten, busquen soluciones o den el testimonio cuando ya encontraron la solución. Mi querida Fátima, muchísimas gracias por su llamada, gracias por participar del programa y gracias por darme su bonito testimonio de agradecimiento.
5: Gracias a ustedes.
6: Bueno, Dios la bendiga, Fátima.
5: Igualmente, gracias.
6: Que esté muy bien, hasta luego.
3: Bueno, mis queridos hermanos, aquí dice este mensaje lo siguiente. Hola, hermanito Gregorio, escucho siempre su programa y espero usted me pueda dar soluciones a mí como se las ha dado a tantas personas. He escuchado muchos testimonios suyos y todas las personas hablan muy bien de usted. Espero yo poder hacer lo mismo después de que encuentre solución. Mi fecha de nacimiento es el 5 del mes de agosto de 1967. 5 de agosto de 1967, nacido bajo la constelación del signo Leo. Día de suerte, el día miércoles, le favorece también el día sábado. El planeta que le rige es el planeta Sol. Su color favorable, el color rojo, el color amarillo y el color naranja. Mi querido hermanito que me escribe este mensaje, déjeme decirle que analizo muy bien su fecha de nacimiento y veo problemas en su salud. Veo problemas en sus piernas, le duelen muchísimo. Usted no puede caminar por sí solo, le toca andar con andadora o en ocasiones en silla de ruedas. Usted era un hombre trabajador, un hombre que siempre se ha dedicado a trabajar, a labrar la tierra, a trabajar en el campo. Pero actualmente no lo puede hacer. Mi querido hermanito, y no es solamente el dolor de las piernas, sino que la vista usted la está perdiendo la audición, está perdiendo su memoria. Hijo de Dios, esto no es nada bueno. Usted ya acudió a muchos médicos, incluso usted tuvo la oportunidad de ir a ser atendido allá en los Estados Unidos por unos muy buenos médicos, donde sus hijos lo llevaron, porque sus hijos están allá en los Estados Unidos, y no le encontraron absolutamente nada. Le dieron tratamientos como para que recuperara la vista, para que se aplicaran unos goteros en su vista. Le dieron tratamiento también para ese problema del dolor de las piernas, pero eso no funcionó de nada. Usted cada día se siente como sin fuerza, como sin energía. Se levanta y usted, si no es con la andadora, usted se cae. Y esto es fruto de una brujería que le vienen haciendo hace mucho tiempo, mi querido hermanito. Y pues eso es lo que está ocasionando, pues directamente, que usted gaste, invierta mucho dinero. Bendito sea Dios, usted económicamente se encuentra muy bien, porque usted es una persona que tiene bastantes tierras, cultiva, siembra. Pero mi querido hermano, dése cuenta que hasta las cosechas ya se le han venido dañando. Ya no es lo mismo que anteriormente, que usted cosechaba y le iba muy bien. Ya todo está echando para atrás, mi querido hermanito. Así que si usted quiere la solución, si usted quiere curarse, debe de visitarme. Tráigame por favor tierra en las cuatro esquinas de su casa, tráigame tierra en las cuatro esquinas de sus terrenos. Véngase personalmente, tráigame a lo que es un litro de agua de la llave de su casa, una cucharada y media de sal, de la misma que usted consume en su hogar. Y con esto me voy a encargar en bloquear el daño, para hacer que usted pueda estar tranquilo, estar bien y quitar esa impotencia sexual, quitar ese dolor de las piernas, quitar ese problema de la vista que la está perdiendo. Pero visíteme cuanto antes en esta dirección. 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Los estaré esperando, mis queridos oyentes, mis queridos amigos. Hemos llegado al final de este su programa, Los Grandes Secretos y Misterios del Hermano Gregorio. Ojalá que haya sido este programa del gusto y del agrado de todos y cada uno de ustedes. Será hasta una nueva emisión, si el Todopoderoso les presta y me presta la vida. Que Dios los bendiga.
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para llevarte la información más relevante de carácter local, estatal y nacional. En información correspondiente para este sábado 6 de junio del presente año en curso, permíteme presentarte el avance de la información. El INE prepara coordinación con CEPAC para el proceso electoral del 2027. Aunque la elección federal del 2027 represente una carga operativa menor a contemplar únicamente la renovación de diputaciones federales. Impulsa reforma para fortalecer inclusión de personas con autismo en San Luis Potosí. Presentan el programa y cartelera de la Feria del Refugio en su edición 2026. Celebraron misa para periodistas previo al Día de la Libertad de Expresión. Piden reforzar regulación contra comida chatarra en las escuelas.

así como damos inicio con la información. El INE prepara coordinación con CEPAC para el proceso electoral del 2027. Aunque la elección federal del 2027 representará una carga operativa menor a contemplar únicamente la renovación de diputaciones federales a nivel estatal. El reto será considerable debido a la elección simultánea de la gubernatura, diputaciones locales y presidencias municipales. De esto señaló el vocal ejecutivo del INE en Río Verde, José Eladio Espinosa Monzón. Explicó que el INE y el CEPAC deberán trabajar de manera coordinada para atender los comicios, tanto federales como locales.

0: para 2027 a nivel federal tenemos un compromiso no tan grande, pero suficientemente importante. En términos operativos no tan grande porque digamos que es una sola elección, la elección de diputaciones federales. A diferencia de pues cuando hay tres, pues la carga de trabajo y el volumen de documentación que se genera pues no se compara. Sin embargo, tenemos un compromiso a nivel estatal bastante grande, que son las tres elecciones, la de gobernatura, la de ¿cómo se llama? Diputaciones locales y presidencias municipales. Y bueno, en esta lógica de un sistema electoral nacional, el INE y el CEPAC tenemos que trabajar siempre de la mano y coordinar los esfuerzos. Recordemos que desde la reforma electoral de 2014 ya no se ponen dos casillas, se pone solamente una casilla única, y la carga operativa y el seguimiento normativo le corresponde al Instituto Nacional Electoral. Por supuesto, el CEPAC tiene sus atribuciones, como por ejemplo definir tiempos, reglas específicas en cuanto a campaña, precampaña, registro de candidaturas, el diseño de sus materiales electorales, pero tienen que ser homologados de acuerdo a los lineamientos que emite el propio Instituto Nacional Electoral. Es decir, la boleta tiene que cumplir ciertos requisitos mínimos, tienen que ajustarse a los tiempos que están en la propia Ley General de Instituciones y Procedimientos Electorales, y la fiscalización es una atribución que corresponde exclusivamente al Instituto Nacional Electoral, así como la administración de los tiempos de radio y televisión de los partidos políticos y candidatos independientes. Pues recordemos que tenemos tres etapas importantes en el proceso electoral. El primero es el de la preparación de la elección, precisamente como me lo comenta, y es una etapa enorme porque inicia desde que el Consejo General, en sesión solemne, emite la declaratoria de inicio del proceso electoral, que es en el mes de septiembre, hasta un día antes de la jornada electoral, o sea, antes de que inicie la jornada electoral. Durante todo ese tiempo, bueno, primero vamos a empezar con la instalación de los consejos locales, que son los consejos en las entidades. Al mismo tiempo vamos a estar llevando a cabo actividades operativas y administrativas que van a ir generando las condiciones materiales para poder llevar a cabo el proceso electoral, incluidas la convocatoria de capacitadores, asistentes electorales, supervisores electorales y en la contratación de algunas figuras eventuales, además de la campaña anual intensa de actualización al padrón electoral, que también inicia los primeros de septiembre. Esa campaña es muy importante porque es nuestro último esfuerzo para que ciudadanos y ciudadanas cuenten con su credencial para votar actualizada.
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0: Esto con el objetivo de fortalecer la inclusión de este sector en los ámbitos educativo, laboral y social. El diputado Luis Felipe Castro Barrón informó que se mantienen mesas de trabajo con organizaciones, asociaciones y padres de familia para construir una propuesta legislativa integral que contemple mecanismos de acceso al empleo y a la educación.
1: Esta es una de las mesas complementarias que hemos tenido en los últimos meses, donde estamos abordando las modificaciones a la ley de autismo. Nosotros hemos hecho algunas modificaciones, tratar de dejar el sentido clínico, sino ya un sentido más de la vida independiente de las personas autistas, y reconocer que ya no es un sector minoritario, sino que ya es una población totalmente nutrida. Y hemos llegado a buenos acuerdos, a buenas modificaciones que se van a hacer a la ley, para posteriormente ya presentarlas ante oficialía y para que se pueda llevar un proceso. Es que le estamos dando la apertura al empleo a las personas autistas, tratar de garantizar también educación hacia ellos. Estamos abordando también los diagnósticos, no solamente en la infancia, sino en todas las edades, adultos, adolescentes, porque antes estaba únicamente limitado a menores de 3 años. Ahora la idea es poder abrirlo y que puedan incluirse en una vida independiente totalmente ellos. Yo creo que dejar tanto el asistencialismo, sino hacia la inclusión, y yo creo que si dejamos que ellos sean independientes, también le reduce la carga al Estado, porque ellos pueden ser económicamente activos.
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0: presentan programa y cartelera de la Feria del Refugio 2026. Las actividades y la cartelera artística de la Feria del Refugio 2026 fueron presentadas durante una rueda de prensa encabezada por la presidenta del Comisariado Ejidal, Antonio Israel Juárez Torres, y el presidente municipal, Rodolfo Loredo Hernández. Los organizadores destacaron que la feria contará con eventos culturales, deportivos, religiosos y de entretenimiento para las familias de la región, además de la participación de diversos artistas que se presentarán durante toda la feria. Escuchemos.
1: De igual forma, agradezco a todo el equipo de trabajo que se esforzó y está aquí con nosotros, el cual pues han hecho un trabajo excelente para llevar a cabo distintas actividades dentro de la novena de Nuestra Señora del Refugio, desde actividades culturales, actividades eclesiásticas, actividades deportivas, todo lo que viene siendo la velaria cultural, que la participación de ahí es de todas las escuelas primarias, secundarias y telesecundarias de nuestro Ejido del Refugio. Gracias a todos los que nos acompañan y bienvenidos a todos.
2: Buenas tardes, gracias a los medios de comunicación, al presidio, al párroco de Ejido del Refugio. Me da mucho gusto ver hoy, por ejemplo, bueno, platicaba con el comisariado, con el amigo Fello, formando parte de esta fiesta de Ejido del Refugio. Todas las fiestas que ha habido a lo largo de esta administración siempre han contado con la condonación total de los permisos para que se haga una bonita fiesta, para que haya pues un poquito más de recursos, para que se vea más bonita la fiesta. Muy comprometido con nuestro municipio, con nuestro pueblo, y aquí en el refugio pues no se diga. Ahorita van a ver la cartelera, pero ahí hay un grupo que también pues se pagó también de ahí de la presidencia como apoyo para que tengan una bonita fiesta aquí en el refugio. Así es que saben que siempre contarán con su servidor como presidente y como ciudadano, siempre estamos a las órdenes para trabajar.
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celebraron misa para periodistas previo al Día de la Libertad de Expresión. Escucharemos más de esta nota regresando después de esta pausa comercial. Regresamos.

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1: 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Falleció el señor Martiniano Rangel Almendariz a la edad de 85 años. Le participan con el más profundo dolor su esposa, hijos, nietos, bisnietos y demás familiares. El duelo se recibe en calle Deportiva número 2, en el Paso Real, municipio de Río Verde. El sepelio será el domingo a las 4 de la tarde en el panteón del mismo lugar. Descanse en paz el señor Martiniano Rangel Almendariz. Funerales del Carmen de Río Verde.

misa para periodistas previo al Día de la Libertad de Expresión. En el marco del Día de la Libertad de Expresión, se celebra cada 7 de junio, el padre Juan Pablo Amaya ofició una misa dedicada a los representantes de los medios de comunicación en la parroquia de Santa Catarina de Alejandría.

0: primero que nada, saludamos a todos los medios de comunicación aquí en la parroquia de Santa Catarina de Alejandría. Muchas felicidades por este día donde recordamos y donde recordamos también que la libertad de expresión es bueno, vivir esta libertad para vivir la verdad y que seamos siempre transparentes con eso, con la verdad. Pues muchas felicidades, que Dios les bendiga. Hemos orado por todos ustedes, los seguimos encomendando en nuestras oraciones. Sí, es muy triste esas situaciones donde la verdad se ve empañada por la violencia, por las injusticias, que ojalá siempre haya personas valientes para defender la verdad, la justicia y siempre todo que lo vivan siempre en caridad. Bueno, ese es lo primero. Que Jesús siempre nos enseñó a vivir la verdad. Hasta él mismo fue un perseguidor. Cuando se hablaba, decía la verdad, incomodaba siempre a los demás y siempre era un perseguido. Entonces, pues eso, o sea, que vamos, conforme a lo que somos, no a lo que pretendemos que el mundo nos siga. Y esa es nuestra imagen, siempre va a ser Jesucristo nuestra referencia. Pero que los acompañamos en su dolor y que es una triste realidad donde vivimos este pueblo mexicano, donde hay personas que desaparecen por decir la verdad. Entonces, los acompañamos en su dolor y pues seguimos orando por ustedes y también seguimos orando por aquellas personas desaparecidas.
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piden refuerza regulación contra comida chatarra en las escuelas. Una alimentación saludable debe de ir acompañada de la práctica constante del deporte. Esto para fortalecer la salud y el desarrollo integral de niñas y niños. De esto señaló el director de Educación de Ciudad Fernández, Adolfo Pesina Quintero. El funcionario consideró que la legislación actual, que prohíbe la venta y consumo de comida chatarra en los planteles educativos, representa un avance importante, pero advirtió que por sí sola no es suficiente para combatir los problemas

0: Bueno, sí, la plática estuvo muy productiva. La reunión se trató sobre la prevención de enfermedades, ¿verdad? A través de hábitos saludables, hábitos alimenticios que le van a servir a los alumnos, principalmente a los adolescentes, que lleven a cabo un buen desarrollo de su cuerpo, junto con lo que es la práctica de en este caso, caminata, ejercicio, el deporte. Es otro complemento que junto con una buena alimentación va a fortalecer la salud de nuestra población, principalmente de menores de edad. Pues yo pienso que las leyes que nuestros diputados, que el Congreso de la Unión lleva a cabo, ¿verdad?, que aprueban para la población en la cuestión de la alimentación, como son los refrescos azucarados, como son otros productos que llevan también alto índice de, en este caso, de azúcares, ¿verdad?, azúcares de también las sales ultraprocesadas, alimentos ultraprocesados, deben de bajar los estándares. Ahorita les digo, si ponen en el caso de un refresco de color por ahí oscuro que dice, ¿verdad?, hay que el hay o sin calorías, y hay el otro que es el normal. Pues la gente agarra el normal porque está más dulce, lo hay más sabroso. Entonces debería de bajar el índice de azúcar en los refrescos para que la población se acostumbre a un menor consumo de azúcares. No basta con que cada año se le ponga un peso, dos pesos al producto para que la población deje de consumirlos. La población lo sigue consumiendo y el gobierno sigue recaudando más dinero a través de esto. Entonces no está por ahí el camino. Y también que concientizar más a los padres de familia para que nutran de manera adecuada a sus hijos desde la casa.
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mujer maicense participó en el Congreso Nacional de Derechos Humanos en el Senado de la República. La potosina, oriunda del municipio de Ciudad del Maíz, Vianey Rivera Segura, participó en el Congreso Nacional de Derechos Humanos en el Senado de la República. Este fue un discurso sobre la mujer y el humanismo mexicano.

0: Mismo mexicano, ninguna mujer, ningún joven, ningún hombre, ningún ser humano debe de ser excluido, discriminado o violentado. Nuestro compromiso es construir una sociedad donde todos podamos soñar sin límites, donde nuestros jóvenes encuentren oportunidades para desarrollarse y donde las mujeres podamos vivir en libertad, seguridad y dignidad. Como mujer, estoy convencida que la verdadera transformación se construye cuando ponemos a las personas en el centro de nuestras decisiones. Oh. Tiene sentido solamente si llega a quienes más lo necesitan. Por eso hoy reafirmo nuestro compromiso de darles a saber que cuando una mujer avanza, avanza su familia, avanza una familia y avanza una comunidad. Y cuando avanza la comunidad, avanza México, avanza América Latina. ¡Que viva la soberanía!
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Presidente municipal de Río Verde, Arnulfo Urbiola, y su esposa Karina Quintero, presidenta del DIF municipal, encabezaron una jornada más de atención ciudadana este sábado. Ambos nos hablan de cómo ha sido esta actividad y de las solicitudes que con más frecuencia reciben.

0: Así es, como todos los sábados, con mucha disciplina, cariño y actitud para atender a todos los rioguerrenses. Para nosotros es un gusto venir, atenderlos, escucharlos. Y bueno, pues como tenemos ya un procedimiento para atenderlos a cada uno, pues de una manera versátil y rápida podemos atenderlos y solucionar todos los asuntos que le acontecen a los rioguerrenses. Invitados todos los ciudadanos rioguerrenses que vengan allá a la plaza principal de Río Verde, la capital del mundo, para ser escuchados por Karina Quintero y Arnulfo Urriola y atenderlos personalmente. Bueno, nuestra estrategia de gobierno siempre se ha basado en tres ejes: seguridad, educación y salud, y es de esta manera como hemos podido construir el mejor Río Verde de la historia, de la mano de comités vecinales, de la mano de comités escolares, de la mano de comités de salud, y esa es nuestra estrategia de gobierno que queremos que siga hoy en Río Verde para que Río Verde sea la capital del mundo.
1: Nos solicitan apoyo para las escuelas, estamos rehabilitando espacios deportivos donde los niños, pues bueno, se puedan recrear, puedan pasar una tarde pues ocupados en el deporte. También estamos por inaugurar una cancha en que rehabilitamos en el ejido de San Francisco, la entrada a la escuela que pusimos adoquín porque los niños, pues era un lodazal cada que llovía, pues ahora están muy contentas las familias. Y como esta petición, pues también nos piden alumbrados en las canchas, que rehabilitemos los parques. Es por eso que gracias a una petición pues fuimos también a Arboledas, que regresamos, vamos a arreglar ahí también el alumbrado. Pedimos a los vecinos pues que nos apoyen a vigilar, ¿verdad?, para que se cuide. Y pues bueno, seguimos en las graduaciones, seguimos en los retos de valores en las escuelas, somos aliados en la educación, en la seguridad, en la salud, pero siempre con nuestro estandarte de valores, inculcarles y sembrarles a los niños esa semillita de amor propio y de cuidar nuestro entorno, nuestro medio ambiente, y pues todos los días seguimos trabajando.
2: Así es. 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

presentaron cartelera artística de la Feria Regional del Refugio en su edición 2026. Escucharemos más de esta nota regresando después de esta pausa comercial. Continuamos.

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0: continuamos con más información. Presentaron cartelera artística de la Feria Regional del Refugio. Esta es la cartelera artística que se presentará en la Feria Regional del Refugio 2026, que ayer fue dada a conocer mediante una rueda de prensa. Escuchemos.
1: Esperando conocer quiénes serán los que amenicen este gran evento tan importante para las y los refugienses. En la Feria Regional del Refugio, FERE 2026, con el lema Comparte la Vibra. Así que los invitamos a que lo hagan, a que compartan esta gran vibra que tendremos en esta edición. A continuación vamos a presentar los grupos que estarán presentes aquí en la feria. Así, Palenque de las Estrellas, música totalmente en vivo. Este próximo 26 de junio no te pierdas a Los Fiscalitos y a los Pumas del Norte. ¡Fuerte el aplauso! Este próximo 27 de junio estarán presentes los Cadetes de Linares. Este próximo 28 de junio nos amenizarán Conjunto Nuevo Sol y Selva Negra. Este próximo 29 de junio tendremos música versátil distinto, así como juegos mecánicos totalmente gratis y la participación especial de las Guerreras K-Pop. Para el 30 de junio nos estarán acompañando Norteño Sax, Los del 7, así como Los Buitres. Para el 1 de julio nos acompañarán Los Vagos, así como Los Caminantes. Para este 2 de julio tendremos la presencia de Grupo Nuevo Impacto, así como de Grupo Bravoso. Este próximo 3 de julio no te pierdas a Grupo R5, así como a Patrulla 81. Y para concluir este evento tan importante, esta edición 2026 de la Feria Regional del Refugio, nos acompañará Guillermo Velázquez con su gran topada Cacho y sus ases contra Santiago Capetillo.
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candidatas a reina de la Feria Regional de Cerritos 2026 fueron presentadas el día de ayer. Fueron presentadas ayer las candidatas de la Feria Regional de Cerritos 2026. Escuchemos la voz de la alcaldesa municipal, Ruth Liliana Castillo Montelongo.

0: Muy buenas tardes a todos. Es para mí un gusto el día de hoy que nos encontremos en esta presentación oficial de nuestras señoritas candidatas a Reina Cerece 2026. Es un orgullo que represente la belleza, la inteligencia, el talento y el amor por su tierra, por Cerritos. La verdad, nos sentimos muy orgullosos de la belleza que tiene cada una de ustedes. Son jóvenes orgullosas de sus raíces que hoy aceptan el reto de representar a nuestro municipio en este año tan especial. Aquí también tenemos a nuestras reinas salientes, a Jackie, a Yorumi, que ya están con tristeza a pocos días de entregar la corona. Un gusto tenerlas el día de hoy aquí. También, no sin hacer menos, a Lucía, a Danza, que también ya pasaron por este proceso. Muchas gracias por acompañarnos. De igual manera, agradezco la presencia de nuestros regidores, de nuestra síndico, que son parte fundamental de nuestro cabildo. Y por supuesto, también un agradecimiento muy especial a las familias de estas jovencitas que el día de hoy están apoyando y que sabemos que sin su apoyo esto no sería posible, porque como jóvenes también siempre necesitan el respaldo desde casa. Entonces, muchas gracias a sus familias, a sus papás, a sus mamás por estar aquí presentes, sus hermanos. Sabemos que su apoyo es fundamental en estos momentos. Y por supuesto, agradezco a los medios de comunicación locales que el día de hoy pues, nos engalanan y que van a transmitir esta noticia de que tenemos candidatas a Reina Cerece 2026.
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En más información, conozcamos a nuestros deportistas rioverdenses. Esta es la historia del luchador Charlie Ríos. Conozcamos a nuestros deportistas rioverdenses y hoy les presentamos, para los amantes de la lucha libre, la historia de Charlie Ríos. ¿Quién es? ¿Qué hace? ¿Y por qué se dedicó al deporte?

0: Órale, oye, mi Charlie, a ver, platíquele a toda la raza cómo nació todo eso de la lucha libre.
1: Ah, pues todo el gusto empezó desde cuando era niño, cada vez que en las mañanas despertaba y miraba las películas de Cerdo y Blumen, caray. De ahí nació mi pasión, tenía como unos 4 años por ahí.
0: ¿Cuántos años tiene Charlie Ríos?
1: De edad, tengo 25 años.
0: Caray. 25 años, ¿y desde que iniciaste la lucha libre?
1: Empecé a luchar a los 14.
0: A los 14. ¿Te acuerdas de tu debut? ¿Dónde fue?
1: Sí, claro, fue un 17 de diciembre de 2014 en una escuela llamada Vanguardia, no recuerdo muy bien.
0: ¿Quién
1: me llevó ahí? Bueno, pues entrenando bajo la práctica, caray. Obviamente uno va avanzando, hasta que me dieron la oportunidad de subirme a luchar, caray.
0: ¿Así? ¿Quién te invitó?
1: Estaba entrenando, hasta que me dijeron, ¿sabes qué? Ponte un nombre que ya vas a debutar.
0: Órale, ¿y recuerdas mucho ese día?
1: Sí, claro.
0: Sí, te aplaudieron las chavos y todo eso.
1: Sí, casualmente me tocó debutar con Estrellita de Plata, caray.
0: ¿Con Estrellita de Plata?
1: Órale. Sí, fue en esa escuela y me acuerdo que llegué un año con la máscara, después no me sentía a gusto con la máscara y después decidí quitarme la cara y me puse el nombre de Carlos el Guapo.
0: Carlos el Guapo, caray. ¿Y cuánto duró Carlos el Guapo?
1: Un año también. Sí, eso es cuando me llamo Carlos, caray, y fue de Charlie y el Ríos, que es mi apellido.
0: Obviamente te pintas la cara. ¿De qué tipo, o sea, qué personaje el que usas?
1: Bueno, es que como a mí me gusta mucho el heavy metal, todo eso, pues uso mucho el maquillaje del black metal, que así es como se pintan.
0: ¿Cuándo es la próxima presentación de Charlie Ríos?
1: Es el próximo 20 de junio, es un evento de beneficio a un compañero mío que ocupa una operación. Sí, es el gimnasio 400, es guerra de géneros, voy a luchar contra dos mujeres,
0: caray. Sí, así. ¿Vas a luchar Charlie Ríos? Caray.
1: Es una lucha de géneros,
0: caray. Órale.
1: Pues sí, más que nada hay que tener perseverancia, la verdad, y creer en tus sueños, caray.
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así como llegamos al final de este espacio de noticias, noticiero de las 2 de la tarde. Con el gusto de siempre te acompañó Alondra Chávez para llevarte la información más relevante de carácter local, estatal y nacional. Asimismo, te hago la invitación para que nos sintonices el día de mañana y te mantengas siempre informado. Por tu atención, muchísimas gracias. Que sigas siendo una excelente tarde. Muy buen provecho. Continuamos con más.

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0: 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Falleció Ma de Los Ángeles Gallegos Gobea a la edad de 71 años. Le participan con el más profundo dolor su madre, hermanos, sobrinos, familia religiosa, hijas del Sagrado Corazón de Jesús y Santa María de Guadalupe. El duelo se recibe en calle Francisco y Madero, número 3, en el Puente del Carmen. La misa de cuerpo presente será celebrada el domingo a las 4 de la tarde en la parroquia de Nuestra Señora del Carmen. Partiendo de ahí el cortejo fúnebre al panteón del mismo lugar. Descanse en paz, la señora Ma de Los Ángeles Gallegos Gobea. Falleció el señor Martiniano Rangel Armendáriz a la edad de 85 años. Le participan con el más profundo dolor su esposa, hijos, nietos, bisnietos y demás familiares. El duelo se recibe en calle Deportiva, número 2, en Paso Real, municipio de Río Verde. El sepelio será el domingo a las 4 de la tarde en el panteón del mismo lugar. Descanse en paz, el señor Martiniano Rangel Armendáriz. Funerales del Carmen de Río Verde.
1: En la fiesta patronal se escucha el rezo y el canto para venerar su...
2: La M Mexicana te da la hora. Son las 2 con 59 minutos.
3: La M Mexicana te da la temperatura. 28 grados centígrados.
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Así es, amigos. El día de hoy le hacemos una grandiosa invitación a un evento de primer nivel. Y todo esto en el sede de los grandes eventos. Se trata el aguacate. Y es que se estará llevando a cabo la quinta edición de la Gran Topada en honor al Sagrado Corazón de Jesús. Un eventazo que tú no te puedes perder.

0: Cerveza Topada es totalmente gratis.
1: Ya súbanse al tren.
0: Claro que celebrando sus fiestas patronales. Así que esta edición del 2026 no te lo puedes perder. Y te tenemos todos los detalles.
2: En la fiesta patronal se escucha el rezo y el canto. Para venerar a sus santos y ha reunido el personal. Quisiera yo por igual estar por Dios inspirado, porque se me ha encomendado que al Sagrado Corazón salude con devoción.
3: Nuevamente, el Aguacate 2026, como ya es costumbre, se viene con su quinta edición. Este viernes 12 de junio, en su fiesta patronal, en honor al Sagrado Corazón de Jesús, con una de las más aguerridas topadas de la región. ¡Así es! Guanajuato contra San Luis Potosí. ¡De lo bueno, lo mejor! Se vienen dos grandes músicas para el pueblo. Música tradicional y campirana. Cultivando esta bella tradición. Tierra de grandes guapangueros. Presentándose desde Guanajuato. Esta vez haciendo una gran excepción. Se viene uno de los grandes poetas, Mario Aguilar.
4: 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Porque de plano vas a perder con este poeta desconocido y desearás nunca haber nacido. ¿De qué te sirve la casa?
3: Acompañado de un violinista legendario de gran trayectoria, en primer vara, Ginés Suárez. Con su buen segundero talentoso, Guilefaldo Díaz. Y en la jarana, el buen Genaro Ramírez.

0: gana instrumento. Y San Luis Potosí no se queda atrás, porque se ha formado un buen cuadro para darles guerra, sonando dos violines bien coordinados. Los Niños, un músico de gran trayectoria, Juan Manuel Amador, más conocido como El Niño, y Juan Manuel Amador Jr., con su jarana alegre. Jerónimo Cruz, y un gran poeta del momento que ha dado mucho de qué hablar por sus buenas improvisaciones. Él es Santiago Capetillo.
1: 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Yo por eso no he aprendido.
0: Dos grandes músicas, no te lo puedes perder. Así es que llame alistando tus guaraches para que

vacunos todos a bailar con el corazón. Te invita la raza del aguacate, Río Verde, San Luis Potosí. ¡No falte!

Así es, amigos. Oigan, de verdad que es un eventazo de primer nivel que no te puedes perder. Y bueno, sabemos que el aguacate es el sede de los grandes eventos. Y cuando se trata de hablar de música ribeña, claro que nosotros queremos vivir las tradiciones en un eventazo que, como cada año, es un versus. Guanajuato contra San Luis Potosí. Claro que también la invitación para que vivamos estas fiestas patronales. Recuerda que es tierra de grandes guapangueros y, por supuesto, música tradicional que se estará viviendo en este gran eventazo. Topada de lujo, no te lo puedes perder. Y recuerda que es totalmente gratis, celebrando, pues, obviamente, en honor al Sagrado Corazón de Jesús en el Aguacate, en esta ya la quinta edición de esta gran topada. Así que vámonos al son, arriba.

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0: también les quiero contar que precisamente en el aguacate se viven grandes presentaciones. Se recuerda que tendrán eventos musicales, shows en vivo, por supuesto, en esto que se vive el grandioso Teatro del Pueblo. Y por supuesto, también les queremos hacer una invitación para que vivan las fiestas patronales, claramente en la sede de los grandes eventos, que es el Aguacate. No te lo puedes perder porque de verdad se está organizando todo esto con mucho amor y sobre todo con mucho cariño para el en honor al Sagrado Corazón de Jesús, todo esto en el Aguacate. Y por supuesto, la estelar, la quinta edición de la Gran Topada. Y bueno, te queremos hacer la invitación para que te comuniques con nosotros, para que nos hagas mención cuál será ese tema que a ti te gustaría escuchar. Número en cabina 487-128-8435. O también márcanos aquí, número en cabina al 87-232-51. Y bueno, te estaré platicando de todo lo que se vivirá en esto que es el Teatro del Pueblo en el Aguacate.
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0: 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Fiesta patronal en honor al Sagrado Corazón de Jesús 2026. ¡No te la puedes perder!
1: ¡Ándale! ¡Nos vamos a la quinta edición de su tradicional topada de fiestas patronales en el Aguacate, San Luis Potosí! Próximo viernes 12 de junio. De verdad,

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Nuestra casa es hojita de palma, que se teje y queda bien ceñida. 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

aunque el dólar ande por los cielos y el petróleo lo estén subastando, aunque un burro ya esté gobernando y nos tengan comiendo buñuelos, este pueblo, esta tierra, estos suelos son orgullo, son milpa tupida, que ante la interminable caída nos da fuerzas para unir nuestros brazos, unir soles, conciencia.

No es la mítica forma del cuento la que aquí nos confirma en la creencia. 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

en la noche fresca y estrellada, en un son al clarear la mañana, en el maíz que un niñito desgrana, o en la tarde silencia callada. Aquí habita la gran llamarada, la existencia que a diario es parida. 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

Nuestra casa es un gran relicario y es resguardo de tanta maleza. El misterio, lo que aquí nos besa, tiene raíces de árbol milenario. Todo este ímpetu comunitario es la raíz bien profunda y nutrida que se encuentra felizmente unida a la fiesta, al guateque, al fandango, la expresión de lo vivo

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1: Nuevamente, el Aguacate 2026, como ya es costumbre, se viene con su quinta edición, este viernes 12 de junio, en su fiesta patronal, en honor al Sagrado Corazón de Jesús, con una de las más aguerridas topadas de la región. Así es, Guanajuato contra San Luis Potosí, de lo bueno lo mejor. Se vienen dos grandes músicas para el pueblo, música tradicional y campirana, cultivando esta bella tradición, tierra de grandes guapangueros, presentándose desde Guanajuato, esta vez haciendo una gran excepción. Se viene uno de los grandes poetas, Mario Aguilar.
2: Y todos somos paletas que nos embarras con tus pregones, pero hay más listos y más chingones que te han rompido todas las jetas. Más peor conmigo aquí te encaretas, que nunca, nunca querrás volver, porque de plano vas a perder con este poeta desconocido y desearás nunca haber nacido. ¿De qué te sirve una cosa más?
1: Acompañado de un violinista legendario de gran trayectoria, en primer vara, Ginés Suárez. Con su buen segundero talentoso, Guilefaldo Díaz. Y en la jarana, el buen Genaro.

0: ustedes ya conocen estos grandes músicos por su buena ejecución. En cada instrumento. Y San Luis Potosí no se queda atrás, porque se ha formado un buen cuadro para darles guerra, sonando dos violines bien coordinados. Los Niños, un músico de gran trayectoria, Juan Manuel Amador, más conocido como El Niño, y Juan Manuel Amador Jr., con su jarana alegre. Jerónimo Cruz, y un gran poeta del momento que ha dado mucho de qué hablar por sus buenas improvisaciones. Él es Santiago Capetillo.
1: Yo he sido muy distraído, igual que el Chavo del Ocho. ¿Será porque me trasnocho, luego me quedo dormido? Yo por eso no he aprendido.
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1: Y anótelo, anótelo, porque la cita es este próximo 12 de junio. Y todos estamos invitados. Recuerda, eventazo de primer nivel, Guanajuato versus San Luis Potosí. Mario Aguilar, acompañado de grandes violinistas, Inés Suárez, en el segundero, Ilevardo Díaz y Genaro Ramírez. Vámonos con esto que suena a cargo de Don Mario Aguilar y sus guapangueros. No sin antes mandarle un saludo para las personas que ya están reportando con nosotros. Nos dice por acá, terminación 3903. Nuestra amiga nos está solicitando un tema. Te la vamos a catafixiar con algo más arribeño. También para Samuelito Galván, para los hermanos Galván Ibarra, hasta la Unión Americana, radicando por allá desde Atlanta, Georgia. Por supuesto, del otro lado del charco, para toda la gente bonita que nos acompaña desde el aguacate. Ya viviendo las fiestas patronales, llega Don Mario Aguilar y sus

0: llega el turno de Don Santiago Capetillo, que por supuesto también se estará presentando en este grandioso evento. Llega de San Luis Potosí, obviamente los niños Juan Manuel Amador y Juan Manuel Amador Jr., Jerónimo Cruz y Santiago Capetillo, es lo que escucharemos a continuación.
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0: Vámonos con esto que son los corridos con Santiago Capetillo.

0: unos tamitas por ahí, unos.
1: Suscríbete.
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3: Nuevamente, el Aguacate 2026, como ya es costumbre, se viene con su quinta edición, este viernes 12 de junio, en su fiesta patronal, en honor al Sagrado Corazón de Jesús, con una de las más aguerridas topadas de la región. Así es, Guanajuato contra San Luis Potosí, de lo bueno lo mejor. Se vienen dos grandes músicas para el pueblo, música tradicional y campirana, cultivando esta bella tradición, tierra de grandes guapangueros, presentándose desde Guanajuato, esta vez haciendo una gran excepción. Se viene uno de los grandes poetas, Mario Aguilar.
4: 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Más peor conmigo aquí te encaretas, que nunca, nunca querrás volver. Porque de plano vas a perder con este poeta desconocido y desearás nunca haber nacido. De gente sin una cosa más.
3: Acompañado de un violinista legendario de gran trayectoria, en primer vara, Ginés Suárez. Con su buen segundero talentoso, Guilevaldo Díaz. Y en la jarana, el buen Genaro.

0: Ejecución. En cada instrumento. Y San Luis Potosí no se queda atrás, porque se ha formado un buen cuadro para darles guerra, sonando dos violines bien coordinados. Los Niños, un músico de gran trayectoria, Juan Manuel Amador, más conocido como El Niño, y Juan Manuel Amador Jr., con su jarana alegre. Jerónimo Cruz y un gran poeta del momento que ha dado mucho de qué hablar por sus buenas improvisaciones. Él es Santiago Capetillo.
1: Yo he sido muy distraído, igual que el Chavo del Ocho. Será porque me trasnocho, luego me quedo dormido. Yo por eso no he aprendido.
0: 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Así es que ya ve alistando tus guaraches para que vuelva a sonar la hebilla.
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2: Falleció el señor Martiniano Rangel Almendariz, a la edad de 85 años. Le participan con el más profundo dolor su esposa, hijos, nietos, bisnietos y demás familiares. El duelo se recibe en calle Deportiva número 2, en Paso Real, municipio de Río Verde. El sepelio será el domingo a las 4 de la tarde en el panteón del mismo lugar. Descanse en paz. El señor Martiniano Rangel Almendariz. 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Falleció la señora Guadalupe Alba Aguilar a la edad de 74 años. Le participan con el más profundo dolor sus hijos, nietos, hermanos y demás familiares. El duelo se recibe en calle 5 de Mayo, en el barrio de Refugio en San Ciro de Acosta. La misa será el domingo a las 2 p.m., en el templo del señor San Ciro, y de ahí parte el cortejo al panteón municipal viejito en San Ciro de Acosta. Descanse en paz, la señora Guadalupe Alba Aguilar. Funerales Lara de San Ciro, de Rafael Lara.

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3: Nuevamente, el Aguacate 2026, como ya es costumbre, se viene con su quinta edición. Este viernes 12 de junio, en su fiesta patronal, en honor al Sagrado Corazón de Jesús, con una de las más aguerridas topadas de la región. Así es. Guanajuato contra San Luis Potosí. De lo bueno, lo mejor. Se vienen dos grandes músicas para el pueblo. Música tradicional y campirana. Cultivando esta bella tradición. Tierra de grandes guapangueros. Presentándose desde Guanajuato. Esta vez haciendo una gran excepción. Se viene uno de los grandes poetas, Mario Aguilar.
4: 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Más quiero conmigo aquí te encaretas, que nunca, nunca querrás volver, porque de plano vas a perder con este poeta desconocido y desearás nunca haber nacido. ¿De qué te sirve la cosa?
3: Acompañado de un violinista legendario de gran trayectoria, en primer vara, Inés Suárez. Con su buen segundero talentoso, Guilefaldo Díaz. Y en la jarana, el buen Genaro

0: cada instrumento. Y San Luis Potosí no se queda atrás, porque se ha formado un buen cuadro para darles guerra, sonando dos violines bien coordinados. Los Niños, un músico de gran trayectoria, Juan Manuel Amador, más conocido como El Niño, y Juan Manuel Amador Jr., con su jarana alegre. Jerónimo Cruz, y un gran poeta del momento que ha dado mucho de qué hablar por sus buenas improvisaciones. Él es Santiago Capetillo.
1: 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Yo por eso no he aprendido.
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1: Así es, amigos. Evento de primer nivel que no te puedes perder. Por supuesto que te hacemos esta gran invitación en esta edición 2026 en El Aguacate, lugar de los grandes eventos. Por supuesto, también queremos que ustedes, al igual que nosotros, vivamos sus fiestas patronales. Y es por ello que la invitación...
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2: Ya son las 4 de la tarde con 9 minutos aquí a través de la M Mexicana. Yo soy Alondra Chávez y el día de hoy los estamos acompañando en un segmento especial. Es un segmento promocional a esta grandiosa topada. Y bueno, déjenme decirles que año con año ya se ha vuelto una tradición formar parte de estas grandes celebraciones. Y bueno, también recordarles que es un evento que no se pueden perder porque son de los eventos que nos gustan, oigan.
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2: ¿Por qué? Porque es totalmente gratis. Eventazo totalmente gratis. Este próximo 12 de junio en el Aguacate. Y es por ello que nosotros les hacemos la invitación. Porque se vivirá a lo grande. Recuerda que se presenta en este versus San Luis Potosí contra Guanajuato. Llega Mario Aguilar acompañado de grandes violinistas. Inés Suárez en el segundero. Y Leobardo Díaz y Genaro Ramírez. Y por supuesto San Luis Potosí presente, porque se presentan los niños Juan Manuel Amador y Juan Manuel Amador Juniors, Jerónimo Cruz y por supuesto que Santiago Capetillo. Oigan, y quiero decirles que estos eventos son hasta que el cuerpo aguanta, ¿eh? Así que tienes que alistar esos guaraches, esos zapatitos, porque de verdad es hasta aproximadamente ver los rayos del sol. Vamos a saludar a las personas que están comunicando con nosotros. Terminación 3903, también para la terminación 1826 hasta Houston, Texas. También para Ponchito Mireles, él nos acompaña desde Cárdenas, San Luis Potosí. Para la gente bonita que nos acompaña desde el Aguacate.

0: con algo que suena a cargo de Mario Aguilar. Ya sonando aquí a través de la M Mexicana.
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0: 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Para venerar su santo se ha reunido el personal. Quisiera yo por igual estar por Dios inspirado, porque se me ha encomendado que al Sagrado Corazón salude con devoción.
1: Nuevamente, el Aguacate 2026, como ya es costumbre, se viene con su quinta edición. Este viernes 12 de junio, en su fiesta patronal, en honor al Sagrado Corazón de Jesús, con una de las más aguerridas topadas de la región. Así es. Guanajuato contra San Luis Potosí. De lo bueno, lo mejor. Se vienen dos grandes músicas para el pueblo. Música tradicional y campirana. Cultivando esta bella tradición. Tierra de grandes guapangueros. Presentándose desde Guanajuato. Esta vez haciendo una gran excepción. Se viene uno de los grandes poetas, Mario Aguilar.
2: Y todos somos maletas que nos embarras con tus pregones, pero hay más listos y más chingones que te han rompido todas las jetas. Más quiero conmigo aquí te encaretas, que nunca, nunca querrás volver. Hoy creo que tú no vas a perder con este poeta desconocido y desearás nunca haber nacido. ¿De qué te sirve la cosa?
1: Acompañado de un violinista legendario de gran trayectoria, en primer vara, Ginés Suárez. Con su buen segundero talentoso, Guilefaldo Díaz. Y en la jarana, el buen Genaro Ramírez. Así es, compadres.
2: ¿Qué te sirve tanto saber? Si eres chocante y muy presumido, ¿cuál es la versión?
1: Ustedes ya conocen estos grandes músicos por su buena ejecución. En cada instrumento. Y San Luis Potosí no se queda atrás, porque se ha formado un buen cuadro para darles guerra. Sonando dos violines bien coordinados. Los Niños, un músico de gran trayectoria, Juan Manuel Amador, más conocido como El Niño, y Juan Manuel Amador Jr. con su jarana alegre. Jerónimo Cruz, y un gran poeta del momento que ha dado mucho de qué hablar por sus buenas improvisaciones. Él es Santiago Capetillo.
0: Yo he sido muy distraído, igual que el Chavo del Ocho. ¿Será porque me trasnocho, luego me quedo dormido? Yo por eso no he aprendido.
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1: La M mexicana te da la hora. Son las 4 con 25 minutos.
0: Así es, invitación a este gran eventazo. Recuerda, agéndalo desde ahorita, 12 de junio, porque llegan las celebraciones de el aguacate en estas fiestas patronales. Y sí, la cuenta regresiva ya comenzó, porque también te hacemos una invitación para que vivamos las tradiciones, todo esto lleno de alegría, de tradición y por supuesto también de convivencia familiar en estas tradicionales fiestas en honor al Sagrado Corazón de Jesús. Y obviamente no pueden faltar los juegos mecánicos, 3 días de teatro del pueblo, la tradicional topada, que precisamente el día de hoy tenemos un segmento promocional. Recuerda que esta tradicional topada estamos viviendo la 5ª edición, todo esto en honor al Sagrado Corazón de Jesús. Viernes 12 de junio del presente 2026, los esperamos para bailar con el corazón. Y bueno, se presenta, es Santiago Capetillo, y es por eso que los vamos a dejar con más de la música aquí a través de la M mexicana. Nos dice que también se estará, para toda la gente que anda radicada por allá en la Unión Americana, se estará transmitiendo en vivo a través de la página de Coyotes TV. Y música son arribeño. Muy bien, para que estén muy al pendiente de las redes sociales, por supuesto, de las páginas oficiales, porque claro que también queremos a distancia vivir todas estas tradiciones. Llega Santiago y sus guapangueros de Río Verde.

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1: Nuevamente, el Aguacate 2026, como ya es costumbre, se viene con su quinta edición. Este viernes 12 de junio, en su fiesta patronal, en honor al Sagrado Corazón de Jesús, con una de las más aguerridas topadas de la región. 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Guanajuato contra San Luis Potosí. 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Música tradicional y campirana. Cultivando esta bella tradición. Tierra de grandes guapangueros. Presentándose desde Guanajuato. Esta vez haciendo una gran excepción. Se viene uno de los grandes poetas, Mario Aguilar.
2: 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Hoy creo que tú no vas a perder con este poeta desconocido y desearás nunca haber nacido. ¿De qué te sirve la cosa?
1: Acompañado de un violinista legendario de gran trayectoria, en primer vara, Ginés Suárez. Con su buen segundero talentoso, Guilefaldo Díaz. Y en la jarana, el buen Genaro Ramírez. Así es, compadres.
2: ¿Qué te sirve tanto saber? Si eres chocante y muy presumido, ¿cuál es la versión?
1: Ustedes ya conocen estos grandes músicos por su buena ejecución. En cada instrumento. Y San Luis Potosí no se queda atrás, porque se ha formado un buen cuadro para darles guerra. Sonando dos violines bien coordinados. Los Niños, un músico de gran trayectoria, Juan Manuel Amador, más conocido como El Niño, y Juan Manuel Amador Jr. con su jarana alegre. Jerónimo Cruz, y un gran poeta del momento que ha dado mucho de qué hablar por sus buenas improvisaciones. Él es Santiago Capetillo.
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1: Así es, amigos y amigas, no se pueden perder esto que es la tradicional topada en este segmento promocional. Recuerda que nos vamos a la quinta edición de su tradicional topada de fiestas patronales. Todo esto en Aragocuate, Río Verde, San Luis Potosí. La cita será este próximo 12 de junio. Recuerda que es totalmente gratis.
2: Es un baile muy bonito para que la pasen bien. Les hago la invitación para que...
1: Y llega Mario Aguilar acompañado de violinistas la... tales como Inés Suárez y en el segundero Ilebardo Díaz bien. Y Genaro Ramírez. Y por otro lado, San Luis Potosí, llegan los niños. Así es, Juan Manuel Amador y Juan Manuel Amador Jr., Jerónimo Cruz y Santiago Capetillo. Eventazo de primer nivel y lo que ya se ha vuelto la tradicional topada. Y en esta ocasión la quinta edición. Y como les hemos estado platicando, váyanse bien preparados porque esto es hasta que amanezca. Y bueno, para las personitas que se encuentran radicando en la Unión Americana, se estará transmitiendo en vivo por Los Coyotes TV y música Son Arribeño. Y bueno, también queremos agradecerle a esta invitación por acá para la familia Galván Ibarra, para Samuelito Galván, para los hermanos Galván, que gustan mucho de los sones arribeños. Les mandamos un saludote. Y por supuesto, para toda la gente ahorita que nos anda acompañando, pues ya prácticamente desde toda la zona media potosina, especialmente hasta el Aguacate, viviendo sus fiestas patronales. Y bueno, obviamente vamos a celebrar. Recuerda que lo tradicional, lo que nosotros vivimos en una fiesta,
2: todo mundo de reversa.
1: Los juegos mecánicos, tres días de teatro del pueblo, la tradicional topada, el palo encebado, música en vivo, las entradas de cera y por supuesto mucha tradición. Recuerda que pues ya empezó la fiesta del Aguacate porque empieza del 4 al 12 de junio del 2026. Así es, amigos, así que pues la invitación está para que vivamos las tradiciones de la fiesta en honor al Sagrado Corazón de Jesús. Todos invitados, toda la comunidad y por supuesto todos los visitantes a vivir estos días con gran alegría, con gran tradición y por supuesto con la convivencia todos juntos, celebrando

0: Queremos agradecer a nuestros patrocinadores infinitamente por estas dos horas al estilo de los sones arribeños.
1: Bien, bien, bien, bien, bien, bien, bien.
0: Y la fiesta ya está aquí.
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0: Este próximo viernes, como dice la canción, el

0: Nosotros continuamos con más aquí a través de la M Mexicana. Recuerda, evento que no te puedes perder este próximo 12 de junio en esta ya su quinta edición de la grandiosa topada. Todo esto en el ejido de El Aguacate. Así que vamos a vivir las tradiciones en este gran versus Guanajuato versus San Luis Potosí. Próximo 12 de junio y hasta que el cuerpo aguante en un evento totalmente gratis. Los dejamos con esto. Es la gran topada. Próximo 12 de junio.
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2: Nuevamente, el Aguacate 2026, como ya es costumbre, se viene con su quinta edición, este viernes 12 de junio, en su fiesta patronal, en honor al Sagrado Corazón de Jesús, con una de las más aguerridas topadas de la región. Así es, Guanajuato contra San Luis Potosí, de lo bueno lo mejor. Se vienen dos grandes músicas para el pueblo, música tradicional y campirana, cultivando esta bella tradición, tierra de grandes guapangueros, presentándose desde Guanajuato, esta vez haciendo una gran excepción. Se viene uno de los grandes poetas, Mario Aguilar.
3: 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Más quiero conmigo aquí te encaretas, que nunca, nunca querrás volver. Hoy creo que ya no vas a perder con este poeta desconocido y desearás nunca haber nacido. ¿De qué te sirve la cosa?
2: Acompañado de un violinista legendario de gran trayectoria, en primer vara, Ginés Suárez. Con su buen segundero talentoso, Guilefaldo Díaz. Y en la jarana, el buen Genaro Ramírez. Así es, compadres.
3: ¿Qué te sirve tanto saber si eres chocante y muy perseguido? ¿Cuál es la versión?
2: Ustedes ya conocen estos grandes músicos por su buena ejecución. En cada instrumento. Y San Luis Potosí no se queda atrás, porque se ha formado un buen cuadro para darles guerra, sonando dos violines bien coordinados. Los Niños, un músico de gran trayectoria, Juan Manuel Amador, más conocido como El Niño, y Juan Manuel Amador Jr. con su jarana alegre. Jerónimo Cruz, un gran poeta del momento que ha dado mucho de qué hablar por sus buenas improvisaciones. Él es Santiago Capetillo.
1: Yo he sido muy distraído, igual que el Chavo del Ocho. ¿Será porque me trasnocho, luego me quedo dormido? Yo por eso no he aprendido.
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0: llegamos al final de este viaje musical lleno de sentimiento, jarana y corazón serrano. Gracias por acompañarnos en esta edición patrocinada por La Raza del Aguacate, donde la sierra canta y el alma se alegra. Nos escuchamos en la próxima, con más música ribeña que enciende el alma y acaricia la nostalgia.
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0: La M Mexicana te da la hora. Son las 5 con 16 minutos.
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2: Falleció el señor Martiniano Rangel Armendáriz a la edad de 85 años. 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
1: La M Mexicana te da la temperatura, 26 grados centígrados.

0: La M Mexicana te da la hora. Son las 5 con 34 minutos.
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0: FM Mexicana te da la temperatura, 25 grados centígrados.
1: La M Mexicana te da la hora, son las 5 con 51 minutos.
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3: Falleció la señora Guadalupe Alba Aguilar a la edad de 74 años. 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Falleció el señor Martiniano Rangel Almendariz a la edad de 85 años. 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

0: AM Mexicana te da la temperatura, 25 grados centígrados.
1: La M Mexicana te da la hora. Son las 5 con 59 minutos.

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